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12: Estás escuchando Beat 100.9, Total Music, yo soy Samna. Y oigan, quiero invitarlos a que nos vayan a seguir en redes sociales. Si aún no estás por allá, este es el momento. Recuerda que puedes encontrarnos como @beat1009fm en todas partes para que no te pierdas absolutamente nada. También tenemos nuestra página beatdigital.mx para que veas tendencias, notas, eventos, dinámicas, todo por allá en beatdigital.mx. Y a mí me puedes seguir como @samnamendiola. Ahora vamos con una de mis DJs favoritas. Ella hizo historia al convertirse en la DJ femenina con la posición más alta en la historia de Coachella. Es la reina de la catarsis emocional extrema y la honestidad brutal sobre el escenario. Así que vamos a disfrutar de Radio Wonderland a cargo de Alice in Wonderland en Beat 100.9, Total Music.
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0: ¿Sabías que Charles Darwin, el científico que cambió para siempre nuestra forma de entender la vida en la Tierra, probablemente era intolerante a la lactosa?
1: ¿Que se casó con su prima,
0: tuvo 10 hijos y pasaba sus días encerrado en casa, enfermo, escribiendo cartas? Hoy no vamos a hablar de Darwin de los libros de texto. Hoy vamos a conocer a Charles, al ser humano detrás de la teoría. Charles Darwin nació en 1809 en Inglaterra y vivió durante la época victoriana,
1: un tiempo de esplendor científico,
0: pero también profundamente religioso y conservador. Darwin era parte de ese mundo. No fue ningún rebelde social. Venía de familia acomodada, con recursos suficientes para dedicarse a investigar sin preocupaciones económicas. Uno de los grandes retos hoy es ver a ese Darwin más humano, entender su contexto, porque la gente del siglo XIX tenía otras ideas, otras lógicas. Y aquí viene un dato que rompe mitos. Cuando Darwin se subió al barco Beagle, no tenía idea de qué era la evolución.
1: Y cuando se bajó tampoco.
0: Fue hasta 2 años después, entre septiembre y octubre de 1837, que su pensamiento dio el gran salto. Las especies sí cambian, pero guardó esa idea durante 20 años, hasta que en 1858 recibió una carta de un joven llamado Alfred Russel Wallace, quien desde Indonesia le contaba que había llegado a las mismas conclusiones. Esa carta lo sacudió y lo obligó a publicar por fin El origen de las especies en 1859. Después del viaje, Darwin se casó con su prima Emma Wedgwood y tuvo 10 hijos. Estaba enfermo crónicamente y casi no salía de casa, pero escribió cartas, miles de cartas.
1: Se conservan más de 15.000.
0: Dirigidas a amigos, familiares, médicos y científicos de todo el mundo. En ellas habla de sus problemas económicos, de sus días buenos y malos, del dolor por la muerte de su hija Annie, que falleció a los 10 años y que, según se cuenta, era la que más quería. Durante años se especuló que Darwin había contraído el mal de Chagas en Sudamérica o que padecía males psicosomáticos, pero un análisis detallado de sus cartas,
1: realizado por el médico Mike Dixon y el historiador Gregory Radic,
0: concluyó algo mucho más sencillo: era intolerante a la lactosa, una condición común que explica muchos de sus síntomas. Y un dato para cerrar con orgullo. Las ideas de Darwin llegaron a México en francés alrededor de 1870, de la mano de Santiago Sierra, hermano de Justo Sierra, quien las publicó en el periódico El Libre Pensador bajo el seudónimo Eleuteros. En nuestro país, el darwinismo no generó grandes debates biológicos, pero sí encendió discusiones políticas y filosóficas entre los pensadores del siglo XIX. Así que la próxima vez que pienses en Darwin, no imagines solo al sabio con barba blanca en un retrato. Piensa en un padre de 10 hijos que escribía cartas sin parar,
1: que le dolía el estómago después de tomar leche
0: y que necesitó 20 años de dudas para publicar la idea más poderosa de la biología. Porque la ciencia no la hacen dioses, la hacen personas de a pie. Con información del doctor Juan Manuel Rodríguez Caso, de la Facultad de Ciencias de la UNAM. Les saluda Mónica Genis.
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0: Muy buenas noches, gracias por estar con nosotros una vez más en La Hora Nacional, el espacio donde cada domingo compartimos historias, cultura, ciencia, música y acciones que construyen un mejor país.
1: Hoy haremos un recorrido por lo que dejó el Mundial Social, la reactivación de espacios deportivos, la participación de miles de familias, las actividades culturales y la convivencia dentro y fuera de las canchas. Además, conoceremos por qué México fue reconocido como un gran anfitrión de este evento que puso el deporte al servicio de la comunidad.
0: También llegamos a la última entrega de nuestras estampas del Mundial. Estas crónicas nos hicieron revivir las historias, las emociones y todos los momentos de esta fiesta deportiva. La verdad fue una gran experiencia para millones de personas en todo el país.
1: Y por supuesto, no puede faltar la Chilanguía, con las mejores recomendaciones de la Ciudad de México.
0: Además, conoceremos una nueva aplicación para teléfonos celulares que nos permitirá recibir alertas sobre lluvias intensas, ciclones y huracanes, así como las acciones para proteger a la población en esta temporada.
1: Y les tenemos un tema muy importante. México dio un paso histórico para proteger a las y los actores de doblaje frente al uso de la inteligencia artificial. Les vamos a contar en qué consisten estas reformas que conocen y reconocen la voz humana como una expresión artística, única, y establecen medidas contra su clonación digital sin autorización.
0: Además, conoceremos la historia de Leonila Vázquez Rodríguez, una científica mexicana que abrió camino para nuevas generaciones en la investigación nacional. Todo esto y mucho más en la primera parte de La Hora Nacional.
1: Los Choclok son una banda veracruzana que ha encontrado una forma muy original de mezclar los sonidos tradicionales con propuestas contemporáneas. Vamos a verlos y escuchar su propuesta musical.

0: cuando hablamos del Mundial Social, nos referimos a algo que fue mucho más allá de los partidos de fútbol. La idea fue llevar este deporte a las comunidades, escuelas, barrios y espacios públicos, con actividades que dejaran un legado después de la competencia.
1: En total se impulsaron más de 5.000 actividades culturales, deportivas, educativas y turísticas en todo el país.
0: Uno de los grandes objetivos fue recuperar espacios para que niñas, niños, jóvenes y familias tuvieran lugares dignos para practicar deporte. En este proceso se contempló la construcción y rehabilitación de miles de canchas. El gobierno de México reportó 4.208 recuperaciones de canchas y rescate de espacios públicos como parte del Mundial Social.
1: Y algo muy importante fue que el fútbol llegó a las escuelas. Con los mundialitos y copas deportivas se buscó que la competencia tuviera un sentido formativo, promover la actividad física, el trabajo en equipo, la disciplina y la convivencia.
0: Hubo mundialitos y copas en distintas categorías, como la Copa Escolar Nacional, la Copa CONADE, la Copa Paralímpica, la Copa Barrio, la Copa Edad de Oro y la Copa Trabajadores.
1: Además, el IMSS tuvo una participación muy especial acercando el deporte a sus derechohabientes y a distintos sectores de la población.
0: Se realizaron actividades como el Mundialito Femenil IMSS, Fútbol Sin Correr y Fútbol IMSS T21, dirigido a personas mayores de 14 años con trisomía 21 o síndrome de Down. Esto ayudó a mostrar que el fútbol puede ser una herramienta de inclusión, salud y convivencia.
1: El Mundial Social también fue una invitación para conocer México. Con las herramientas digitales de turismo, se buscó que visitantes nacionales e internacionales descubrieran la riqueza cultural, gastronómica y natural del país.
0: La estrategia contempló la aplicación Conoce México, con 250 rutas turísticas y actividades como las Fiestas México 2026 para poder mostrar nuestras tradiciones.
1: Y eso es lo interesante, que el Mundial Social no se quedó solamente en una cancha. Hubo arte urbano con más de 10.000 murales.
0: Sí, también actividades de salud como Vive Saludable, Juega Feliz, copas de robótica, encuentros culturales y acciones comunitarias que buscaron que la fiesta del fútbol estuviera en todo México. Hoy presentamos la última entrega de nuestras estampas del Mundial. Cada semana recorrimos distintos lugares de México y el mundo para contar historias de aficionados, comerciantes y familias en este gran evento deportivo.
1: Más allá de los resultados en la cancha, estas crónicas mostraron cómo el fútbol es un punto de encuentro entre personas de diferentes edades, culturas y nacionalidades. Este cierre resume una celebración que unió a todo el país.

0: Y con esta última estampa llegamos al final de un recorrido que nos permitió revivir los momentos que hicieron de la gran fiesta del fútbol una experiencia inolvidable. Los goles quedarán en las estadísticas, los campeones en los libros de historia, pero hay recuerdos que no caben en un marcador o en un estadio, porque se quedan para siempre en el corazón de la gente. México abrió sus puertas al mundo y el mundo respondió con una enorme sonrisa. Miles de visitantes caminaron por nuestras calles, probaron nuestra comida, aprendieron nuestras palabras y descubrieron que este país no solo se visita, se siente. En redes sociales se volvieron virales decenas de videos de aficionados extranjeros agradeciendo la hospitalidad mexicana. Uno de los más compartidos fue el de un aficionado ruso que resumió su experiencia con una frase que emocionó a millones. México no se explica, se siente. Una frase que terminó convirtiéndose en el reflejo de lo que vivimos durante estas semanas. También vimos escenas imposibles de olvidar. La lluvia nunca fue obstáculo. En plazas, fan zones y calles enteras, miles de personas decidieron quedarse. Cantaron bajo el agua, abrazaron a desconocidos, compartieron impermeables, banderas y sonrisas. Porque cuando rueda un balón, a veces desaparecen las diferencias y solo queda una emoción compartida. La fiesta también tuvo héroes inesperados. Un pequeño pato blanco con la camiseta verde bien puesta conquistó a México y después al mundo. Merlín dejó de ser solamente la mascota de una familia trabajadora de la Ciudad de México para convertirse sin proponérselo en el símbolo más entrañable de esta celebración. Lo vimos caminar entre aficionados, posar para fotografías, recorrer Paseo de la Reforma, llegar al Ángel de la Independencia y hasta convertirse en protagonista de notas internacionales. Sin campañas publicitarias, sin reflectores planeados, solo con la espontaneidad que distingue a los mexicanos. Pero la verdadera protagonista fue la gente. Los mundialitos en las escuelas, los voluntarios que orientaron a visitantes de todos los continentes, los comerciantes que recibieron a cada turista con una sonrisa, los cantantes, DJs y músicos que llenaron de alegría plazas y calles. Los mexicanos que demostraron que la hospitalidad también puede convertirse en una forma de representar a un país. Durante varias semanas vimos un México orgulloso de su cultura, de sus tradiciones y de su capacidad para hacer sentir en casa a quien venía de lejos. Quizá por eso muchos visitantes aseguraron que aquí encontraron algo más que fútbol. Encontraron calidez, comunidad. Hoy termina esta celebración, pero queda algo mucho más importante. La certeza de que cuando México recibe con el corazón abierto, deja una huella imposible de borrar.
1: Como cada semana llega la Chilanguía con las mejores recomendaciones de la Ciudad de México. Una de ellas es la exposición Tepito en la cancha, que muestra la relación entre el barrio Bravo y el fútbol como parte de su identidad cultural y comunitaria.
2: También les vamos a hablar de la exposición El gesto y lo invisible en el Palacio de Bellas Artes y de otras actividades para ir en familia. Vamos a la información que nos prepararon Germán Gastelum y Orlando Abad.
0: Una ruta completa para el fin de semana.
3: Arrancamos con una de las exposiciones más potentes del circuito alternativo, Tepito en la cancha. Es una mirada al barrio como territorio simbólico del deporte y la vida comunitaria. Se presenta en la Galería José María Velasco con entrada libre hasta el 20 de septiembre y propone entender el fútbol como lenguaje social y construcción de identidad urbana.
0: Hay equipos legendarios que juegan ahí en el Maracaná de Tepito. Y en el corazón del arte moderno, el Museo de Arte Moderno mantiene la exposición La Colección, Redes y Trayectorias del Arte Mexicano de 1910 a 1950.
3: Muy interesante.
0: Una lectura crítica del acervo nacional que reúne obras clave de Rivera, Kahlo, Siqueiros y Tamayo, con énfasis en los cruces entre arte, política e identidad postrevolucionaria.
3: Muy, muy interesante. Muy cerca, el Museo Tamayo Arte Contemporáneo presenta la exposición El gesto y lo invisible, disponible hasta el 26 de julio. Una muestra colectiva que explora el movimiento corporal y la acción como formas de resistencia estética en el arte contemporáneo internacional.
0: En el máximo recinto cultural del país, el Palacio de Bellas Artes, la programación de julio incluye la temporada 80 Movimientos, un ciclo dedicado a la danza contemporánea, folclórica y multidisciplinaria que reúne compañías de distintos estados del país en una celebración del cuerpo como expresión escénica.
3: Y para quienes buscan cine de autor, la Cineteca Nacional continúa con ciclos internacionales y retrospectivas que permiten revisitar obras fundamentales del cine mundial, además de estrenos recientes en un espacio clave para la cultura cinematográfica de la capital y de todo el país.
0: A ver, ¿de dónde agarramos tanto tiempo? Porque se oye. Otra más. Esta es imprescindible. Es el Museo Universitario de Arte Contemporáneo, el MUAC, donde las exposiciones actuales exploran cruces entre arte, tecnología y crítica social con las instalaciones que invitan a la participación activa del público y a la reflexión sobre el presente. Así cerramos esta chilanguía del 19 de julio con una ciudad que no se detiene y que sigue ofreciendo arte, memoria y movimiento en cada esquina. ¿Nos escuchamos en la próxima?
3: ¡En la próxima!
1: En la temporada de lluvias y huracanes es importantísimo estar informados. Para esto se presentó una aplicación para dispositivos móviles que va a mandar alertas sobre fenómenos meteorológicos de riesgo y también va a dar recomendaciones de protección civil directamente a la población. Vamos con una cápsula sobre esta app.
4: Este año y el próximo se espera que el fenómeno del Niño sea de mayor intensidad, de acuerdo con los estudios. Recuerden que en meteorología, en el clima, no se puede decir exactamente qué va a pasar, sino es la probabilidad de que ocurra algo, sobre todo de acuerdo a los estudios previos. Entonces, espera que este año y el próximo sea muy intenso el fenómeno del Niño, que es el calentamiento del océano Pacífico principalmente. ¿Qué consecuencias puede tener para el país? Que haya lluvias más intensas, particularmente en el norte de México, hacia finales del año. Y también la probabilidad de que haya más ciclones, incluso más intensos. Si van a llegar a la costa o no, no se puede saber hasta unos días antes. Entonces, ¿qué es? Bueno, eso es por un lado. Y además, probablemente sequía el próximo año en el centro del país. Esas son las probabilidades. ¿Qué tenemos que hacer? Pues alertar a todos los estados de la República, a toda la gente, a todas las mexicanas y mexicanos de esta situación. Y Laura, como coordinadora de Protección Civil, lo que está haciendo es instalar puestos de mando en todos los estados primero que tienen costa, particularmente en el Pacífico, y después ya irá hacia el centro del país. Y vamos a seguir informando. El objetivo es que en 2 meses más o menos tengamos listo el alertamiento telefónico, para que se pueda informar a toda la gente, a todas las mexicanas y mexicanos, y particularmente en ciertas zonas, en acuerdo con las compañías telefónicas, un alertamiento. Por ejemplo, naranja, la probabilidad de que haya más lluvia es mayor, toma tus precauciones. O roja, de plano, viene un ciclón, toma tus precauciones, no salgas de tu casa, en fin. Esto va a estar en 2 meses, está trabajando. Pero la verdad es del año pasado, tiene sus complicaciones técnicas, pero esperamos que en 2 meses esté listo, ya lo informaríamos. Y también para que todas y todos tengan esta información científica que se puede traducir en algunos riesgos para la población.
1: Oigan, con estas lluvias tan intensas hay algo que es muy importante recordar. Hay muchas cosas que nosotros mismos podemos hacer para ayudar a prevenir encharcamientos y también inundaciones.
2: Por ejemplo, algo tan fácil como no tirar basura en la calle hace una gran diferencia. Las botellas, bolsas y envolturas terminan tapando las coladeras y eso evita que el agua fluya.
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1: También, si van manejando y una calle está inundada, no se vayan a arriesgar a cruzarla. A veces esperar unos minutos puede evitar un accidente.
2: Y si ves que un árbol se va a caer, que una coladera está completamente tapada o que hay algún riesgo para la comunidad, repórtalo a las autoridades de tu localidad. Entre más rápido se atienda, mucho mejor.
1: Cuidar nuestra ciudad también significa cuidar los espacios que compartimos y cada acción, por pequeña que parezca, suma.
2: En temporada de lluvias, la prevención también empieza con todos y cada uno de nosotros. Siguiendo con el tema, hoy les traemos información importante para prevenir desastres por la temporada de lluvias y huracanes. Es muy importante monitorear tormentas tropicales, frentes fríos, lluvias intensas y otros fenómenos que pueden afectar distintas regiones del país. Tener información a tiempo puede hacer una gran diferencia.
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2: Los actores de doblaje y actrices de doblaje son el alma de nuestras historias por su capacidad para transmitir emociones y cultura. Su labor es un pilar de nuestro entretenimiento.
7: Por eso la nueva ley de cine en México es histórica. Ahora protege la voz como un derecho humano y de identidad. Este blindaje impide que sus voces sean replicadas o usadas por inteligencia artificial sin que haya un permiso expreso. Y esto asegura que el trabajo siempre sea de los humanos.
2: Y para platicar sobre esto nos acompañan esta noche, va a estar muy divertido, por cierto, las actrices y actores de doblaje y locutores, háganme el honor de presentarse.
8: Hola, ¿qué tal? Yo soy Elsa Cobian y uno de mis personajes es Pablo de Backyardigans. Hola, ¿cómo están, amigos?
9: Hola, soy Aurora Mijangos y uno de mis personajes es Tapsi de Bananas en Pijamas.
10: Hola, soy Desiree Hernández y soy locutora comercial.
11: Hola, soy Mario Arbizu y soy la voz de Skipper, el jefe de los pingüinos de Madagascar.
12: Hola, ¿qué tal? Yo soy Moisés Iván Mora y soy la voz de Rigby en un show más, de McLovin, de Scott Pilgrim, de Temor Intensamente, de Eddie, hay algunos más y algunos más.
13: ¡Wow! Mi nombre es Mark Winslow y soy la voz de Giyu Tomioka en Demon Slayer, Sonic, Phineas, Hirohamada, varios más también.
2: ¡Qué maravilla! Nos encantaría platicar de sus personajes, sí, pero hoy tenemos un tema que creo que es muy importante, que es precisamente esta protección de su voz, de su imagen.
9: Bueno, nos aprobaron el artículo 29 en la Ley de Cine y Audiovisuales, que habla sobre la protección del lenguaje, y no solamente es en el español, sino todas estas lenguas indígenas en nuestro cine nacional, y que será hecho por artistas, intérpretes y ejecutantes. De eso la verdad es que es un gran logro y está siendo algo histórico, no solamente para nuestro país, sino para otros países que están volteando a ver que sí se puede hacer, que sí se logró.
11: Para otros países.
9: Y eso la verdad es que nos tiene súper contentos.
7: El problema principal era que alguien pudiera tomar sus voces icónicas y clonarlas para no tener que pagarle a ustedes, poder simplemente correr un programa que replicaría sus voces. Y ahora, con esta ley, están protegidos.
10: Así es, estamos poniendo en la mesa un tema tan importante como el consentimiento. O sea, la voz es parte ya de la identidad, forma parte de la imagen de un artista y por lo tanto no puede ser tomada sin el consentimiento expreso e informado de la persona que posee esa imagen, la voz y la imagen. La fortuna de esto es que nos protege como intérpretes, pero también protege a muchos actores, modelos que están en cámara para que también su imagen no pueda ser replicada sin permiso.
2: Estamos hablando nada más de compañías o personas que de repente dicen, ah, voy a agarrar la voz de Phineas y Ferb y voy a hacer un video. ¿Están protegidos ahí también?
11: Por supuesto, sí, la aplicación de la ley es general, de uso general. No pueden, es que soy fan y aquí hice un videito contigo, pues sí, pero está rompiendo la ley.
13: Y de hecho el problema aparte, creo, desde ahí, desde que se puede tener esta libertad de poder usar la voz para lo que sea, no nada más las compañías, sino las personas tienen el acceso a la imagen o la voz de todos nosotros al final que nos dedicamos a esto, y gracias a eso es que se buscó hacer esta ley, ¿no?
11: Exacto.
13: Para poder proteger desde el punto de vista de un fan o desde el punto de vista de una productora, que lo han hecho, ¿no? Hace un par de años me parece que hubo una productora que toda una serie y todos, bueno, varios proyectos estaban utilizando inteligencia artificial para hacerlo. Entonces buscamos frenarlo desde ahí.
14: ¿Tú quieres decir algo, Moisés?
12: Sí, que también esta ley nos protege del mal uso de la IA. O sea, estamos ahorita de cosas de contraprestación, de derechos que no sea perpetuidad, pero también el mal uso desde...
14: Robo de identidad.
12: No quiero hablar de términos legales, mucho menos, pero sí, imagínate que usen tu voz para algún tipo de robos, secuestro, extorsión.
11: Lo hacen ya, ¿no? Estafa, de extorsión.
12: Todo ese tipo de cosas. Entonces es bien importante.
11: Sí, nos defienden no solo el gremio de actores, sino también a la gente de a pie, por supuesto, en este tipo de temas de seguridad.
12: Así es.
7: Eso es importantísimo, porque de repente uno ve estas cosas y no piensa que también nos benefician a los ciudadanos, ¿no?
15: A todos.
7: Sí.
15: Estamos muy agradecidos con la presidenta Claudia Sheinbaum, porque ella es la que nos apoyó y le dio el impulso que necesitábamos para que llegara a ser aprobada, tanto en la Cámara de Diputados como de Senadores.
7: Oigan, equipo, pues muchísimas gracias por haber venido a la Hora Nacional.
15: Gracias.
14: Esa es la última vez y ya quedaron de venir individualmente a platicar de sus trayectorias.
15: Claro que
11: sí. Gusto.
14: Un aplauso muy grande porque es un gran logro. Felicidades.
12: Gracias.
14: Y un aplauso para ustedes porque aquí están cada domingo.
1: Hoy conoceremos la trayectoria de Leonila Vázquez Rodríguez, una científica mexicana que contribuyó al desarrollo de la investigación nacional y abrió oportunidades para que más mujeres participaran en disciplinas científicas.
14: Su historia muestra que la ciencia también se construye con perseverancia, innovación y compromiso social. Recordarla es reconocer el talento mexicano y lo importante que es impulsar nuevas generaciones de científicas e investigadoras.
16: Leonila Vázquez García fue una destacada bióloga, investigadora y docente que dedicó su vida al estudio de los insectos en México, principalmente de las mariposas. Gracias a sus aportaciones, se consolidó como una de las mayores científicas mexicanas del siglo XX. Nació el 17 de enero de 1914 en Ciudad Jiménez, Chihuahua. Realizó sus estudios básicos en la Ciudad de México y, más adelante, ingresó en la Escuela Nacional Preparatoria. En 1932, Leonila ingresó al departamento conocido como Sección de Ciencias, de la Facultad de Filosofía y Letras en la UNAM. Dos años después, se integró al recién creado Instituto de Biología. Ahí colaboró en el Laboratorio de Entomología, dedicado al estudio de los insectos, bajo la mentoría del maestro Carlos Christian Hoffmann. En 1946, se convirtió en doctora en Ciencias Biológicas por la Facultad de Ciencias con su tesis Estudio monográfico de la psíquide de México. Esta obra se convirtió en un referente para el estudio de las orugas de saquito. Tras el fallecimiento de su maestro Hoffmann en 1942, Leonila asumió la jefatura del Laboratorio de Entomología y trabajó en la reconstrucción de la colección de insectos del Instituto de Biología. Realizó prácticas de campo en diversas partes del país, junto con otros investigadores como la bióloga Elia Bravo, especialista en cactáceas. A lo largo de su carrera científica, Leonila se concentró en los lepidópteros, mariposas, polillas y palomillas. En México, identificó al menos 20 especies de orugas de saquito. También investigó a la mariposa monarca y, al lado de Elia Bravo y por petición de la Secretaría de Educación Pública, realizó investigaciones sobre la grana cochinilla, por su uso ancestral como tinte para los textiles. Leonila impartió clases desde nivel secundaria hasta posgrado en la UNAM y en el IPN. Además, participó en publicaciones de divulgación y realizó estancias de investigación en prestigiosas instituciones en el extranjero. Tras más de 6 décadas de entrega a la ciencia y la educación, la doctora Leonila Vázquez García falleció en la Ciudad de México el 30 de enero de 1995 a los 81 años. Su legado es importante para las futuras generaciones dedicadas al estudio de los insectos, así como un impulso para la formación de mujeres científicas. Su nombre perdura en la taxonomía de diversas especies, como Litomóxides leonivázquez, honrando sus contribuciones.

0: Y ahora que ya conocimos la historia de la científica mexicana Leonila Vázquez Rodríguez, vale la pena recordar que la ciencia, la cultura y la comunicación tienen algo en común. Cuando se comparten, enriquecen la vida de todos.
1: Y con esta idea cerramos nuestra primera media hora. Pero antes te queremos mandar saludos a todos los que nos acompañan cada semana. GMS Electrificaciones en Toluca, Andrés Moreno en Zacatecas, Andrea Ramírez en la Ciudad de México, Paulina Ortega y Alicia BFG.
0: También saludos para José Luis Hernández Álvarez, Gerardo Domínguez, Verónica Muñoz Centeno, Iván Juárez, Cecilia Godínez y Blanca Estela Pérez Montaño.
1: A Patricia Paredes en Canadá, Carlos Alberto Ruiz Martínez, Sergio Ponce en Washington y Elizabeth Martínez aquí en la Ciudad de México.
0: Muchísimas gracias por acompañarnos, por escucharnos y por ser parte de la comunidad de La Hora Nacional. Recuerden que estamos en YouTube, estamos en Facebook, estamos en Instagram, TikTok, X y Spotify.
1: También nos pueden contactar en un número que es, apúntenle, 55-34-83-42-39 o mandarnos un correo a lahoranacional@segob.gob.mx. Que tengan una excelente semana. Y para los que siguen con nosotros, hacemos una pausa y ahorita regresamos con más.
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0: Ya estamos de regreso para la segunda parte de la Hora Nacional, hoy 19 de julio. Y saben que preparamos para ustedes una serie de temas muy interesantes.
1: Sí, y les vamos a platicar sobre un tema del que cada vez escuchamos más, las alergias. ¿Cuáles son sus principales síntomas? ¿Qué tipos existen? ¿Cuáles son los tratamientos disponibles?
0: Además, les traemos recomendaciones para que estas vacaciones no se conviertan en una mala experiencia. La Policía Cibernética nos va a dar consejos para evitar fraudes en línea cuando estamos a punto de comprar boletos de avión, reservar hoteles o comprar paquetes turísticos.
1: Y hablaremos de las oportunidades que existen para que más mujeres puedan acercarse a las herramientas tecnológicas, desarrollar nuevas habilidades y aprovechar la tecnología para su crecimiento personal y profesional.
0: En nuestros flashazos de bienestar conoceremos una estrategia importante para la detección del VIH. Son pruebas rápidas, gratuitas y accesibles que ya están disponibles en unidades de salud de primer nivel. Esto acerca la prevención y el diagnóstico oportuno a más personas.
1: Y como siempre, tenemos musiquita. Hoy escucharemos a los Choclok, un grupo veracruzano que combina sonidos tradicionales como la jarana con diferentes ritmos contemporáneos, creando una propuesta única.
0: Además, en nuestra sección de cultura hablaremos de la obra de teatro Cosas que pienso los domingos, que habla sobre la búsqueda del éxito y también un poco sobre la validación en la sociedad actual. Todo esto y más en la segunda parte de la Hora Nacional. Las alergias afectan a millones de personas en todo el mundo y, de acuerdo con especialistas, su incidencia ha aumentado en las últimas décadas. Se calcula que entre el 20 y 30% de la población presenta algún tipo de enfermedad alérgica, por lo que realmente son un problema de salud pública.
1: Y en el Día Mundial de las Alergias, hoy queremos conocer más sobre estas condiciones, cuáles son las más frecuentes, cómo se diagnostican y qué tratamientos existen. Y para esto nos acompaña hoy el doctor Guillermo Velázquez Sámano, jefe del Servicio de Alergias del Hospital General de México, Eduardo Lisiaga. Doctor, bienvenido una vez más a la Hora Nacional.
2: Muchas gracias.
3: Las enfermedades alérgicas, como bien se dijo, es un problema de salud pública en México. Hasta el 40% de la población mexicana padece una reacción alérgica. ¿Cuáles y cómo son las manifestaciones clínicas de una enfermedad alérgica? Alergia en los ojos, que se llama conjuntivitis alérgica. En la mucosa nasal se ve afectada por una alergia, rinitis alérgica. El asma bronquial, que es otra de las enfermedades muy frecuentes. En la piel, la alergia cutánea, caracterizada por ronchas, que es también muy frecuente, asociado con el escritura sobre la piel, que se llama dermografismo, o alguna persona se le hincha el labio y ese es un angioedema. Es demasiado molesto que causa trastornos en la salud del enfermo alérgico.
0: Doctor, ¿y por qué algunas personas nos dan alergias y otras de plano no?
3: Bueno, la alergia, hay que empezar a decir que es un fenómeno hereditario. Tenemos genes implicados en la respuesta alérgica. Entonces hay marcadores. Siempre hemos escuchado la palabra atopia, y la atopia quiere decir la capacidad de un organismo a producir unos anticuerpos que son específicos de un antígeno. Es una predisposición genética que tiene el individuo a desarrollar esta enfermedad alérgica.
1: ¿Las estaciones del año tienen que ver en la época?
3: Por supuesto. Tenemos, por ejemplo, la conjuntivitis primaveral o el asma que se presenta durante el inicio de la primavera, porque, por ejemplo, en la Ciudad de México tenemos una gran cantidad de polen. Aquí estamos cerquita del bosque de Chapultepec, donde hay una gran cantidad de árbol de fresno y produce abundante polen. Noviembre, diciembre, enero y febrero. Y entonces viene la conjuntivitis o viene una rinitis alérgica o una asma bronquial.
1: Claro.
3: El contacto con ese polen.
1: Que hay unas que sí pueden ser mortales, ¿no? Las personas, por ejemplo, que tienen alergia a los cacahuates, por ejemplo.
0: A los crustáceos.
1: A los crustáceos.
3: Ácaros del polvo doméstico, a la cucaracha, antígenos de la cucaracha, por ejemplo, que sí presentan una reacción anafiláctica, sobre todo con los alimentos, la fruta, los alimentos secos, que se llama dieta mediterránea, por supuesto que te van a ocasionar una anafilaxia y se muere el paciente.
0: Si uno sospecha que tiene alguna alergia, ¿qué se puede hacer?
3: ¿Quién debe de tratar una enfermedad alérgica? El médico especializa en alergia. Para esto se necesita una preparación sólida. Esa es la persona que está capacitada para manejar un cuadro de una reacción alérgica. Llámese como se llame, tiene que estar bien preparado, con esa solidez en los conocimientos para poder manejar esta reacción o estas respuestas alérgicas. No, pues, el médico especialista en alergia e inmunología clínica.
0: Perfecto saber para ir a un médico especialista si uno sospecha.
1: ¿Alguna página internet, alguna red social donde podamos aprender un poquito más de todo esto?
3: Bueno, en el Hospital General tenemos bastante información referente a todas las enfermedades alérgicas, por supuesto.
1: Doctor Guillermo Velázquez, muchísimas gracias por visitarnos aquí en La Nacional.
0: Gracias.
3: Gracias a ustedes por invitarnos.
0: Y a todas las personas que nos siguen aquí cada semana en La Hora Nacional, muchas gracias también.
1: Las vacaciones de verano ya están a la vuelta de la esquina y miles de familias tienen ya prácticamente las maletas listas, pero junto con las ofertas de viajes, hospedajes y boletos de avión, también aumentan los intentos de fraude por internet. Por eso, antes de reservar, conviene verificar que todo sea seguro.
0: Un anuncio con precios demasiado bajos o una página que parece confiable pueden terminar convirtiéndose en una verdadera pesadilla. Para saber cómo proteger nuestro dinero y tener unas vacaciones sin problemas, está con nosotros el policía segundo, Edmundo Daniel Silva, de la Policía Cibernética de la Secretaría de Seguridad Ciudadana de la Ciudad de México. ¿Cómo está, oficial? Bienvenido a La Hora Nacional.
2: Muchas gracias por la invitación y muy, muy bien.
1: Cuéntanos, ya viene la temporada vacacional y justamente como decíamos, ¿no? Puede haber mucho listillo que hagan páginas de internet falsas y que estén engañando a la gente. ¿Cuáles son los fraudes más comunes que están relacionados con los paquetes turísticos, con boletos de avión, con hospedaje?
2: De manera general, abarcan varios temas, por ejemplo, hoteles, vuelos, principalmente estos paquetes que reservan todo en uno, como suelen ser un precio un poco más que lo normal, es ahí donde ellos ofrecen supuestamente un buen descuento, donde lanzan ofertas increíbles, y es ahí donde podríamos encontrar nuestra primera bandera roja que tendríamos que levantar alguna sospecha si llegáramos a ver algo así.
1: Que sea demasiado bueno para ser cierto.
2: Sí, claro.
1: Ahí tenemos que empezar a ver si hay una bandera roja, como dice.
2: Efectivamente, esa sería la primera señal de advertencia, y precisamente esta unidad cibernética les invita a la ciudadanía, a las personas, marcar a nuestra área, a la policía cibernética, previa a realizar el depósito, porque muchas personas ya nos marcan cuando ya realizaron el depósito, e inclusive ellos mismos se convierten en inspectores, en detectives, y ya se dan cuenta que cayeron en un fraude y hasta ese momento nos marcan. Hay personas, hay víctimas que incluso nos llegan a marcar cuando están ya fuera del hotel, en su destino de vacaciones, pero pues prácticamente ahí quisieran arreglar todo el problema cuando se pudo haber evitado mucho antes.
0: ¿Cómo podemos verificar que, por ejemplo, una agencia de viajes o un sitio web o una plataforma de hospedaje son legítimos y que no nos estén estafando?
2: Hoy en día, ya 2026, es muy difícil. La verdad es que estos ciberdelincuentes sí utilizan buenas técnicas. Esto se le conoce como phishing, la suplantación de páginas a través de internet. Ya llegan a utilizar una muy buena calidad en sus imágenes, cuidan algunos detalles, a lo mejor en la ortografía. Llegan inclusive a comprar estos protocolos de seguridad como el HTTPS, que es el candadito cerrado, el candadito verde.
1: ¿En serio? Sí, eso claro. Sí está ya grave.
2: Sí, ya, ya.
1: Era lo que uno se fijaba antes, bueno, yo al menos.
2: Sí, hace décadas era una gran recomendación, incluso que nosotros dábamos a la ciudadanía, el decir, si la página tiene un candado verde, es segura, podemos realizar nuestra compra. Por ahí del 2015 para la fecha, ya, esto ya no puede ser una buena recomendación, porque los ciberdelincuentes incluso ya pueden comprar este protocolo para darle mayor credibilidad a su página falsa. Hoy en día tenemos que irnos a datos muy técnicos, como por ejemplo, la fecha de creación del dominio, en dónde se encuentra registrada, por ejemplo, si es un hotel aquí en México, obviamente por lógica su servicio tiene que estar dentro de nuestro país, no en el extranjero, la fecha de creación, que tenga las mejores instalaciones físicas, eso lo podríamos buscar inclusive hasta en Google Maps, donde podamos encontrar una oficina para reclamos, para futuras quejas, porque incluso si llegáramos a colocar los contactos de esa página y vemos que es falso, ¿no? Si yo busco esa dirección y no me aparece ninguna oficina, pues obviamente estaríamos hablando de una página falsa.
0: ¿Cuáles son las redes sociales de la policía cibernética? En caso de que la gente tenga dudas, de que igual y siente que está a punto de cometer un error, ¿cómo podemos ponernos en contacto con ustedes?
2: Nosotros principalmente proporcionamos el número telefónico, que es el 55-52-42-51-00, en la extensión 5086, 55-52-42-51-00, extensión 5086. Las 24 horas del día, precisamente para este tipo de alertas, porque a veces estamos en la madrugada, a veces pensamos que en la noche vamos a encontrar un mejor descuento, y precisamente esta línea de atención telefónica se hace precisamente en casos como ese tipo de las vacaciones por fraude.
0: Pues muchísimas gracias por haber venido a La Hora Nacional a platicarnos de estas cosas.
2: No, de qué, gracias a ustedes por la invitación. Muchas gracias.
1: Y gracias a ustedes por seguir con nosotros. Por favor, quédense aquí.
0: Hoy vamos a platicar de una iniciativa que se llama Laboratoria, que por el crecimiento tecnológico y los desafíos en materia de inclusión de mujeres, tiene mucha relevancia, particularmente por su formación y empleabilidad de talento femenino en tecnología.
1: Está con nosotros Úrsula Quijano, ella es directora para México de Laboratoria. Ha participado en la expansión de programas de formación tecnológica dirigidos a mujeres en América Latina y en la adaptación de estrategias educativas ante las transformaciones del mercado laboral digital y el impacto de la inteligencia artificial en el empleo. Úrsula, bienvenida a la Hora Nacional. Qué gusto que estés acá con nosotros.
4: Cha, Leos, al contrario, qué gusto. Para mí es un honorazo estar aquí.
0: Oye, pues platícanos un poquito sobre el diagnóstico que están haciendo en Laboratoria de la participación de mujeres en la industria tecnológica, no solo en México, pero creo que también hacen toda la TAM, ¿no?
4: Claro, sí. A ver, Leos, les platico sobre todo qué es Laboratoria. Pues llevamos 11 años trabajando en 11 países en la región. Por supuesto, México es uno de nuestros principales geografía. Y la realidad es que siempre hemos estado trabajando en el sector tecnológico, buscando que mujeres desempleadas y subempleadas tengan acceso a un mejor empleo. Entonces, imagínense que por 11 años lo único que hemos hecho es hablar con el sector tech para entender justamente cómo colocar a estas mujeres. Y la realidad es que, a ver, el diagnóstico todavía es complejo. Porque menos del 30% de las mujeres están en puestos tech. Y cuando hablas de inteligencia artificial, menos del 20%.
1: Claro, y en esta época es bajísimo.
4: Sí, es bajísimo y también, por ejemplo, lo ves desde la educación. O sea, una de cada tres mujeres está estudiando carreras STEM.
1: Este modelo educativo de Laboratoria, ¿cómo responde a estos cambios en el mercado laboral?
4: Es muy interesante, Cha, porque nosotros históricamente siempre lo vimos con tres grandes pilares. O sea, uno es la autoconfianza, un tema también sobre todo de upskilling. O sea, ¿cómo tienes también esta credencial adicional? ¿Cómo creas estas habilidades que tú también puedes tener más técnicas? Y la otra parte, el capital social. Es una competencia muy encarnizada y la realidad es que ya no tienes que ser técnico o técnica para hacer cosas en inteligencia artificial. Entonces, la realidad es que también estás entrando en un mercado muy saturado de talento. O sea, en algún momento como que sientes, ¡ah!, tengo el síndrome del impostor. Pero la realidad es que también nosotros en estos 11 años hemos trabajado entendiendo también hasta la situación de las mujeres. O sea, cómo realmente son mujeres y somos mujeres que llevamos tiempo sin estar en el mercado laboral, pero que hay pequeñas cosas que tienes que hacer, como crearlo en grupo, etcétera, para asegurarte que puedes transformar tu vida y puedes tener una historia de movilidad social.
0: Pero la pregunta es, ¿qué aptitudes o habilidades técnicas, digamos, tenemos que tener ya para poder dar este salto y entrar a este sector?
4: Totalmente. ¿No? A ver, uno clarísima que se está hablando muchísimo es el pensamiento crítico. O sea, esta capacidad de discernir, o sea, esta capacidad de realmente tú cuestionar a la inteligencia artificial. Así que, sin lugar a duda, ese es un tema importante en el cómo te relacionas con la inteligencia artificial. Si estás realmente tú cuestionando la información que te arroja. Entonces, ese es uno importantísimo, Leo, sin lugar a duda. Y la otra parte, sin lugar a duda, también tiene que ver en cómo revisas y qué tan diligente eres en cuanto, por ejemplo, al uso responsable. Entonces, hay un concepto bien bonito que se llama el humano en el círculo. O sea, como que literalmente que siempre pensemos que cuando hay alguna decisión que tengas que tomar, aún aprovechando inteligencia o no, tienes que tener un humano en el centro.
1: ¿Qué onda con las empresas, con las grandes empresas privadas? ¿Cómo reducen esta brecha?
4: A ver, sin lugar a duda, hay una conversación ahorita interesante porque todas las grandes empresas la están utilizando y están hablando de utilizarla, pero la adopción es poca. O sea, porque uno podría pensar que, a ver, yo estoy usando inteligencia artificial, pero ¿qué tanto te está reduciendo tu carga laboral en media hora, tres horas, en una semana? La pregunta que tengo es ¿cuánto nos sentimos así? En buen plan. O sea, y como que alcemos la mano si dices, oye, yo también estoy haciendo esa chamba y ahorita ya tengo cinco agentes conmigo trabajando. Entonces, sí hay un tema también muy importante como de parálisis y de preocupación de que las personas dentro de las empresas todavía no sabemos qué tanto nos está ayudando. Y es el trato de también tener estos espacios seguros, o sea, de realmente tú dejar que la gente se equivoque.
0: ¿Cómo podemos, siendo mujeres quizá que estamos buscando una oportunidad laboral en el mundo de la tecnología, acercarnos a Laboratoria?
4: Laboratoria tiene un programa espectacular que se llama Activa tu Carrera. O sea, imagínense que en seis semanas llevan justamente todo el tema de empleabilidad. Wow. Después tienen un tema de upskilling increíble, de análisis de datos o de fundamentos de inteligencia artificial. Y en todo ese trayecto vemos justamente el tema de cómo desarrollas tu capital social. Entonces ahí literalmente es buscarnos en laboratoria.la. Tenemos convocatorias cada dos meses. Tenemos grupos de 150 mujeres. Vamos a llegar a 1,500 este año. Y pues la verdad es que es algo espectacular. Literalmente hay becas del 100% en el programa.
1: Laboratoria.la.
4: Exacto.
1: Esa es la página de internet. Exacto. ¿Y redes sociales?
4: Igualmente, laboratoria.la.
0: Muchas felicidades y muchas gracias por haber venido.
4: Gracias a ustedes por el espacio.
1: Gracias. Al contrario, gracias. Muchísimas gracias. Gracias. Y gracias a ustedes, por favor, no se vayan.
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1: Los Choclox son una banda con más de 15 años de trayectoria y se han presentado en escenarios muy importantes de México y del mundo. Ellos combinan sonidos tradicionales con letras que reflejan preocupaciones sociales, culturales y ambientales.
0: Sí, nos da mucho gusto que nos acompañen hoy en cabina para platicarnos un poquito más de su historia, su propuesta musical, los proyectos que traen, qué viene para la banda. ¿Cómo están? Qué gusto tenerlos aquí. Si nos pueden ayudar, por favor, presentándose y contándonos qué instrumento tocan.
7: Claro que sí, gracias por el espacio. Nosotros somos los Choclox del sur de Veracruz. Mi nombre es Jacobo, alias El Nipón, y estoy en la voz.
8: Yo soy Oscar Luis, toco el saxofón.
9: Yo soy David, toco trompeta.
10: Yo soy Carlos Nava y toco guitarra.
1: Bienvenidos a la hora nacional. Pero faltan varios más, ¿no? Los Choclox son un grupo grande, digamos.
7: Sí, somos una orquesta de 12 integrantes.
1: De 12 integrantes.
7: Somos, sí, un equipo de fútbol, ¿no?
1: Oigan, y cuéntenos un poco el origen de esta banda. Son del sur de Veracruz, de Cozoleacaque.
7: Así
1: Veracruz.
7: Es. Sí. Bueno, la banda se formó en el sur de Veracruz, en Cozoleacaque. Por ejemplo, Carlos es de Chinameca, Veracruz, que es una ciudad conurbada también ahí con Cozoleacaque, ¿no? Todo se dio de forma muy orgánica hace ya 17 años. Pues el son jarocho, que es nuestra música tradicional, siempre ha estado muy presente. Sabes, los fandangos, también somos muy fiesteros, entonces la música iba nunca falta, ¿no? Y desde muy pequeños, nuestros padres fueron amigos, también son amigos, entonces siempre fue como andar tocando en un sitio y en otro, en casa de otro compañero.
1: ¿Sus papás eran músicos también?
7: Algunos.
1: ¿Son músicos?
7: Algunos sí. O tal vez, ajá, no nuestros padres, pero sí tíos o amigos, ¿no?
1: Corrían la sangre.
7: Sí, claro. Y siendo una ciudad tan pequeña que todavía conserva como muchos elementos de pueblo, uh-huh, pues nos conocemos todos, ¿no?
1: Claro.
7: Desde las generaciones más viejas hasta las nuevas.
1: ¿Y siempre fueron 12? ¿Cómo fue la evolución del grupo?
8: De hecho, el primer ensayo creo que llegamos como 16, ¿no? Sí, es que
1: era un partido de algo más,
8: sí,
1: bien, ¿no?
8: Exacto. A lo que dice Nipón, como la mayoría tocábamos son jarocho, entonces era de que, ah, bueno, que la jarana primera, ¿no? Que es la más chiquita, la jarana segunda, que es la mediana, y la jarana tercera, que es la más grande, ¿no?
1: Sí.
8: Entonces estaban las tres jaranas en el grupo, y luego que el requinto, pero al principio creo que Chopo, el acordeonista, todavía ensayaba con el acordeón de juguete que él tenía con el que empezó. Ya luego, bueno, sus papás le compraron otro acordeón y ya sonaba, ¿no?
0: Es que además estamos hablando de hace 17 años, ustedes sí eran unos jovenzuelos.
8: Sí, yo tenía 13 años, era el más chico.
0: Oigan, sí. Y digo, tiene sentido lo que mencionó Cha, que es que en ese inicio eran mucho más como un proyecto de son jarocho como tal, pero ahora los Choclox son algo más, son una mezcla. Platícanos un poquito como de su sonido.
10: Como dicen, empezamos todos siendo jaraneros y justo en juntarnos a tocar, de repente las influencias que escuchábamos en ese tiempo era como mucho reggae, mucho ska, mucha cumbia, y ahí fue como las ganas de intentar, ¿no?, hacer otros ritmos a partir del son jarocho, ¿no? Cada quien con sus influencias pues aportó algo y se fue haciendo como el sonido de la banda,
1: claro,
10: ¿no?, por así decirlo.
1: ¿Qué planes vienen para los Choco?
2: Ahorita lo que estamos trabajando más pues es en el nuevo disco. Está próximo a salir, aún no sabemos cuándo, pero estamos trabajando en eso, ya está grabado, ya nada más estamos en proceso de sacarlo y estamos un poco ansiosos.
1: Es que la gente cree que es fácil hacer un
2: eso.
1: Disco y no, mucha nada. Chamba, y más cuando son tantos ponerse,
2: claro,
1: de acuerdo,
2: sí,
1: eso
2: sí,
1: debe,
2: sí,
1: tomar mucho tiempo, ¿no?
2: Y bueno, creo que parte de la relación que tiene como esto que se está hablando, también tiene pues una conexión con el nombre del tour que estamos haciendo ahora, ¿no? Que se llama ¿De dónde venimos? Y que creo que eso va a estar muy reflejado en el nuevo disco, ¿no?
1: ¿Redes sociales, muchachos?
8: Bueno, nos pueden encontrar a todos lados ahí como los Choclox.
0: Con
8: ahí
0: K.
8: Con K, sí, es que luego hay una pequeña confusión porque ponen CK, entonces ahí solo con K, los Choclox, con K, muchas gracias.
0: En todas las redes.
8: Sí, así es.
0: Buenísimo. Oigan, pues muchas gracias, que la gente lo siga, gracias por habernos visitado, platicado con nosotros. Y
1: mucha suerte con ese nuevo disco.
7: Muchas gracias por el espacio y aquí estamos a la orden. Somos los Choclox y arriba México.
1: Eso es todo. Eso. Y arriba la hora nacional, no se vayan, por favor.
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1: La obra Cosas que pienso los domingos es una puesta en escena que trata con humor y nostalgia las cosas que nos preguntamos los domingos en esos momentos de pausa.

0: que piensa muchas cosas y empieza a escribir, y empieza a escribir cartas y empieza a escribir pensamientos sobre problemáticas que tiene en su día a día, y que aparte son problemáticas que podemos compartir en cualquier momento, porque hablamos del amor, hablamos del trabajo, hablamos del desempleo, hablamos de cómo la situación sociopolítica del mundo nos afecta y no podemos hacer nada, pero al mismo tiempo podemos hacer algo, pero no sabemos qué, y entramos en esta crisis dominguera.
1: Ay, sí.
2: O sea, nos está describiendo a todos, siento. Sí. Pero a ver, ¿cómo ponen esto en contexto de la obra? O sea, ¿cómo pasan estos pensamientos por la mente de Domingo y se aterriza esto pues en una historia que ustedes cuentan en escena?
3: El plano general justo es por qué la gente siente melancolía o tristeza o como frustraciones los domingos. Okay. Y en el atardecer.
2: Ajá.
3: Y concretamente en la obra sigue la historia de Domingo, que es un escritor. Él sueña y quiere cambiar el mundo con lo que él mejor sabe hacer, que es escribir. Y poco a poco se va dando cuenta con la vida laboral real, que es muy difícil, no es imposible, pero que es muy difícil. Y empieza a desilusionarse sobre tal vez su profesión, un poco sobre la vida, y empieza a platicar sobre la depresión, cuando a veces no te das cuenta que estás deprimido o que necesitas ayuda o simplemente alguien que escuche tu historia.
2: ¡Qué fuerte!
1: Sí,
2: y durísimo. Contemporáneo y actual, importante. Sí.
1: Oigan, por lo general esta pregunta la hacemos al final, ¿no? De cuándo se presenta la obra, qué días, qué horas, etcétera, etcétera. Pero creo que ahorita es pertinente hacerla antes, justamente porque si se presentan en domingo debe ser un día especial y difícil, ¿no?
0: Sí. Sí, sí, nos vamos a presentar todos los domingos de julio a las 4 de la tarde en el Foro Silvia Pasquel.
1: O sea, nada más los domingos.
3: Nada sí. más los domingos.
1: Híjole.
2: Qué meta, todo muy...
1: Sí, qué tal, ¿eh? En el Foro Silvia Pasquel, en la colonia, o sea, Condesa.
3: Esa avenida Juan Escutia, si no estoy equivocado.
1: Sí, sí, justamente. Oigan, pues qué tema, ¿eh? Porque sí, los domingos son muy difíciles.
2: Oigan, ¿y cuáles son sus redes sociales y las de la obra para que la gente esté pendiente de cualquier cosa?
0: Pueden seguirnos en @produccionesLunaEscarlata.
3: Y ahí está toda la información también de la obra. Yo, mi Instagram, y en todos lados estoy como @juan_Vergara.
0: Y yo estoy como diana_uscanga_oficial2F.
2: Además de ustedes dos, ¿hay alguien más en escena? ¿Se involucran más personajes?
0: No. Bueno, de hecho, solo es él en escena.
2: Ah,
0: yo soy la directora.
2: Ah,
0: entonces, hay voces que intervienen, pero que veamos en escena, nada más está este maravilloso actor.
2: Y como en términos de escenografía, que es como su casa donde hace todas estas reflexiones.
3: Sí, su cuarto.
2: Qué literal,
3: la escenografía es su cama, su escritorio y un perchero. Y a partir de ahí se crea el mundo, exteriores, la ciudad, antros, se crea un poco de todo.
2: Me encanta, súper simple, pero a la vez que abarca tantas cosas que pasamos, creo que todos.
1: Totalmente, pues muchísimas gracias por habernos visitado aquí en La Hora Nacional, se los agradecemos muchísimo, y además que sea domingo, si no fuera por ustedes y La Hora Nacional, no sé qué haríamos, la verdad.
3: Sí, sí, sí, ahora les digo, ¿ustedes qué piensan los domingos?
2: Fíjate que yo me aliviano, la verdad es que yo no lo sufro
1: no,
2: tanto,
1: pero yo sí lo sufro,
2: sí.
1: ¿Sí? Sí.
2: Cuéntenos.
1: Hasta el programa, hasta que estamos aquí, se me sí. quita.
0: Se ¿Cuál es tu pensamiento recurrente de domingo?
1: Que ya llegue la hora nacional, por favor.
0: Amén.
1: Muchísimas gracias, chicos. Un gusto y un honor tenerlos por acá.
3: Muchas gracias.
1: Igualmente un gusto y un honor tenerlos por acá. No se vayan, por favor.
4: Claro que sí, gracias por el espacio. Nosotros somos los Choclos del Sur de Veracruz.
5: ¿Cómo duele?

0: Hoy nos vamos con una frase del escritor Eduardo Galeano. Mucha gente pequeña, en lugares pequeños, haciendo cosas pequeñas, puede cambiar el mundo. Esto quiere decir que cada acción cuenta y que juntos podemos transformar nuestro entorno.
1: Gracias por acompañarnos en esta hora nacional. Esperamos que la información, las historias y todo lo que compartimos les haya gustado.
0: Que tengan una excelente semana con muchísima salud y muy buenos momentos.
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1: Uno de los conceptos radiofónicos con mayor presencia en la escena electrónica mundial pertenece a uno de los duetos alemanes más exitosos en la actualidad.
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2: Una forma de asegurar la calidad de los ingredientes que estamos consumiendo es prepararlos nosotros mismos. 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
4: Bienvenidas y bienvenidos a Revista del Consumidor Radio. Hoy nos acompaña el cocinero tradicional Rafael Meneses, pilar de la cocina mexicana del estado de Campeche, para preparar la tecnología doméstica del mes, jamón artesanal. Bienvenido, chef. Gracias por aceptar la invitación.
5: Muchas gracias por la invitación. Y para empezar con esta tecnología, los ingredientes que vamos a necesitar son 2 kilogramos de lomo de cerdo o pierna, 200 mililitros de agua muy fría, 150 mililitros de concentrado de apio licuado y colado, 45 gramos de sal de mar, 25 gramos de miel, 4 gramos de pimienta blanca y 1 gramo de laurel molido. También ocuparemos un rollo de papel film, hilo de algodón o pabilo grueso, una jeringa de cocina de 20 mililitros, un termómetro de sonda o digital, una bolsa resellable de grado alimenticio y un recipiente hermético con capacidad de 2 kilogramos. Comenzamos licuando el apio con poca agua, colamos y dejamos enfriar. Para preparar la salmuera, disolvemos el jugo del apio, sal de mar, miel, agua fría y las especias hasta disolver completamente. Ponemos la carne en una charola o topper e inyectamos la mezcla por toda la pieza, en espacios de 2 a 3 centímetros. Masajeamos la carne amasándola o golpeándola en un tazón frío durante 30 minutos hasta que absorba el líquido y se sienta pegajosa. La idea es distribuir toda la salmuera para evitar que se reproduzcan microorganismos. Lo refrigeramos en un recipiente hermético durante 24 a 32 horas. Para su formado y compresión, lo moldeamos de forma cilíndrica con las manos, hacemos nudos con el hilo cada 2 o 3 centímetros y vamos a envolver 10 veces con el papel film hasta que quede compacto y firme. Para la cocción calentamos el agua entre 78 y 80 grados Celsius. Sumergimos la pieza y colocamos un poco de peso encima para evitar que flote y cocinamos aproximadamente por 2 horas. Retiramos únicamente cuando el centro del jamón marque de 70 a 72 grados Celsius. Una vez pasado el tiempo, lo llevamos inmediatamente a un baño de agua con hielo durante 30 minutos para el choque térmico y así cortar la cocción. Lo colocamos en una bolsa hermética y en un recipiente para llevarlo a refrigeración de 12 a 24 horas. Le retiramos el plástico y cortamos en rebanadas. Si quieres que tu jamón tenga un color más intenso, puedes añadir 5 mililitros de jugo de betabel concentrado a la salmuera. Y ojo, nuestra receta es 100% casera y no tiene conservadores sintéticos, por lo que su vida útil es de solo 5 días en refrigeración. Además, para que no se oxide con el aire, solo rebana la porción que te vayas a comer en el momento.

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0: spa. Hola, ¿qué tal? ¿Cómo están? Muy buenos días, bienvenidos. Esto es el Beat Morning a través de Beat 100.9 Total Music. Son las 6 de la mañana con 3 minutos. Así estamos comenzando este programa, arrancando esta semana, que pues todavía es semana completa del mes de julio. Hoy es lunes 20 de julio del año 2026. Pues nada, gracias por acompañarnos en esto que es el Beat Morning. El buen Will en la parte de la producción y operación de este programa. Yo soy Frank. Como saben, Wallace se va a integrar más adelante este programa, pero aquí está Robert como todos los días. Buenos días, ¿cómo estás?
1: Amigo, buenos días. Feliz, como siempre. Primer fin de semana de Tomorrowland completado y definitivamente nos quedamos con ganas de más, amigo.
0: Sí. Pues ahí sentado en la pantalla viendo.
1: En la pantalla, sí, ojalá. Ojalá haber ido.
0: Pues sí, efectivamente. No sé, la verdad es que, o sea, se me antoja, pero al mismo tiempo no se me antoja porque como no hay hoteles cerca y todo tiene que ser de camping, yo no soy para nada de camping. Pero bueno, pues ya platicaremos de todo lo que ha ocurrido este fin de semana en Tomorrowland y que ha llamado poderosamente la atención. Pero bueno, de entrada recordarles nuestra forma de comunicación en esta cabina de radio, que es a través del WhatsApp, el 5525-63-1689. Repito, 5525-63-1689. Ese es nuestro número de WhatsApp. ¿Y hoy qué celebramos, Robert?
1: Hoy celebramos el Día Internacional de la Luna, amigo.
0: El Día Internacional. Bueno, si ustedes andan en la luna, ¡felicidades! Hoy es su día.
1: Y hoy que es lunes, con más razón todavía.
0: Sí, claro.
1: Fíjate que fue proclamado, obviamente, por la ONU para conmemorar.
0: ¡No me digas! ¿En serio? ¿La ONU proclamó este día?
1: Como todos los días.
0: No lo hubiera pensado.
1: Sí, para conmemorar el primer alunizaje de la humanidad ocurrido el 20 de julio de 1969.
0: Sí, ok. Pues qué bueno. Pues felicidades a la ONU por días tan inútiles.
1: Por trabajar arduamente en conmemoraciones y celebraciones. Y bueno, también es el Día Mundial del Ajedrez, amigo.
0: El Día Mundial del Ajedrez, no me digas, si lo institucionalizó la ONU.
1: ¡No! Casi, okay. Este fue por la UNESCO.
0: Ah, bueno, pues que forma parte de la ONU. ¡Muy bien!
1: Ahí va, sí.
0: Ok.
1: Sí, esto gracias a la Federación Internacional de Ajedrez, fundada en 1924. ¿Tú eres bueno para el ajedrez?
0: En algún momento lo practiqué, fui relativamente bueno, después ya la verdad es que lo dejé. Pero vaya, ahí de repente, como ocurre en otros campos, se han vuelto superestrellas de repente los campeones de ajedrez.
1: Sí.
0: Aunque eso conlleva también que descubramos otras cosas de ellos, como que son, pues sí, literal, medio rockstars, medio violentos, medio alcohólicos, medio quién sabe qué, ¿no?
1: Psicópatas les diría yo, ¿no?
0: Sí.
1: Un poquito, ligeramente. Y bueno, por último, el Día Internacional del Pastel.
0: ¡Ah! ¡Steve Aoki! ¡Felicidades!
1: ¡Sí!
0: Seguramente lo vas a celebrar echándote unos pastelazos.
1: ¿Sería una dicha recibir un pastelazo de Steve Aoki?
0: Pues para mucha gente sí.
1: Sí, pero para ti, por ejemplo.
0: Ah, no, para mí no. No. Me va a estar aventando un pastel un güey. No, para mí, pero no, ni de chiste.
1: Coincido. Digo, tiene su probabilidad el que te toque a ti el pastelazo, pero aún así, no me dan ganas tampoco.
0: No, el pastel solamente para comerlo y no cualquier pastel. El pastel de Magnolia Bakery, que lamentablemente ya no está en esta Ciudad de México. Tendría que ir yo a la Ciudad de Nueva York a comerme una rebanadota de pastel de Magnolia Bakery. No sabes qué delicia, Will. No sabes qué delicia. Pero bueno, pues aquí llegaron. Era, no sé, 2017, 2018, una rebanada de pastel te costaba 220 pesos. Una rebanada, que ya era caro. Pero, qué cosa.
1: Me dieron ganas, ¿eh? La verdad.
0: Sí, la verdad. Muy buen pastel. Pero bueno, pues, llegó la pandemia y quebró la franquicia aquí. Y pues nada, ahora habría que ir hasta la Ciudad de Nueva York, directamente a la casa matriz de Magnolia Bakery por una rebanadita de pastel. Bueno, en fin, ¿tu pastel de veras favorito?
1: Yo creo que sería el de chocolate, pero de varias capas de chocolate, como de ese pastel hecho con crepas, por ejemplo, con masa de crepa.
0: Ok.
1: Es delicioso, amigo, delicioso.
0: Ok. ¿Tú, Will, tienes algún pastel favorito? ¿Tres leches? ¿El de tres leches?
1: Sí.
0: Fíjense que no soy tan fan de ese, pero pues vaya, si me lo sirven, me lo como.
1: Ok.
0: Me lo como. Yo justamente, que es el que comía de Magnolia Bakery, le llaman el pastel amarillo. Ajá. Que no es necesariamente de vainilla, o sea, el digamos que el pan, el típico pastel gringo, amarillo, con cubierta de chocolate.
1: Ah, ok, bueno, suena bastante
0: pero,
1: bien.
0: Pero el de Magnolia Bakery, uf, qué cosa. Bueno, en fin, ¿algo más?
1: Nada más, amigo.
0: Perfecto, vámonos. Ha sido un placer haber estado con ustedes en esto que es el Beat Morning.
1: Gracias.
0: Muchísimas bye. Gracias. Hasta la próxima. No, no se cree usted. Aquí estaremos hasta las 10 de la mañana. Aunque hoy, la neta, así ganas. No traemos tantas, pero bueno, sacaremos la chamba. Bueno, vamos a comenzar con esto de Bondi que se llama Gone When The Sun Sets Down, aquí en el Beat Morning en Beat 100.9 Charlotte Music. Así arrancamos.

0: Clooney, Prospa, con esto llamado Free Your Mind. Aquí en el Beat Morning en Beat 100.9 Total Music. Yo sé que ustedes allá afuera, pues sí, quizá muchos no son fans del ejercicio. Otros habrá que sí se levanten y a lo mejor incluso hasta ahorita estén haciendo ejercicio mientras nos escuchan. Pero esto es la locura, la locura. Estoy viendo que un hombre hizo 847 flexiones en una hora con una mochila encima de 27 kilos en la espalda y eso hizo que rompiera un récord Guinness. Flexiones, lagartijas, básicamente.
1: Sí, pero lo hizo porque quiso o realmente quería romper el récord Guinness.
0: No, bueno, quería romper el récord Guinness.
1: Ah, ok.
0: En una hora exacta. Él se llama Chaudhary, de 41 años, estableciendo este nuevo récord Guinness al completar 847 flexiones en una hora. Suena fácil, pero los reto a que hagan 20 lagartijas.
1: Es lo que te iba a decir.
0: Seguidas.
1: Y sí, y con 27 kilos. Exacto. Que digo, tú y yo somos de complexión delgada, entonces no suena, digamos, tan fácil que digamos.
0: No, la verdad es que no. La verdad es que no. Y bueno, pues el récord anterior lo tenía otro güey de nombre Sami Yomah Hassan desde el 2023. Pero bueno, pues ahora lo rompió este brother. Que fíjense, detrás de esto hay una historia trágica, pero con final feliz.
1: Sí.
0: Resulta que tuvo un accidente de tráfico que lo dejó casi 2 años sin poder mover el cuerpo. Y bueno, a raíz de eso dijo, quiero comenzar a hacer ejercicio. El ejercicio fue como su salida de esa tragedia. Y pues bueno, dice que sigue una rutina estricta de madrugadas con varias series de flexiones y variantes de peso. Y bueno, para este récord se preparó con una dieta rica en proteínas y preparación mental para sostener la resistencia. Pues sí, aquí se requería mucha proteína justamente para reforzar el músculo, ¿no?
1: Ah, pero qué chido, qué buena historia de superación personal. Para aquellos que dicen, no, es que ya no tengo metas en la vida, pues pónganse a hacer ejercicio y seguramente podrán romper un récord Guinness.
0: Pues, poniéndonos serios, el ejercicio tiene que ver mucho con la disciplina. Y a veces la disciplina se requiere en nuestras vidas.
1: Sí, sin duda, sin duda. Que muchas veces sí tenemos tiempo, lo que no tenemos es ganas.
0: Eso, disciplina, como decir, hoy no tengo ganas, pero tengo que hacer ejercicio, ¿no? Entonces, pues sí, pues felicidades a este carnal que se aventó 847 flexiones o lagartijas, como le quiera llamar, en una hora con una mochila de 27 kilos en la espalda. Hombre.
1: Pues vamos a aprender de él.
0: Exactamente. Bueno, vamos a estar aquí en el Beat Morning en Beat 100.9, Charles Music.
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0: Son las 6:29 minutos y la temperatura 14 grados.

0: Eso que acaban de escuchar es de Sotia Gutiérrez y se llama Heroes. Aquí en el Beat Morning en Beat 100.9 Total Music.
1: Oigan, yo tengo una duda puntual. Amigo, ¿para qué sirven los videojuegos?
0: Para nada y para todo.
1: Exacto, exacto. Le acabas de dar al clavo. Porque si te dijera que después de un día largo de chamba, obviamente tú decides prender la consola para relajarte, ¿no?
0: Sí, pero cuando lo he hecho últimamente me estresa más porque como casi ya no juego porque no tengo tiempo y resulta que las consolas de hoy en día tienen que estar conectadas todo el tiempo a internet, entonces la prendes y dices, tengo media hora para jugar y la prendes y así tu consola requiere actualización y tú, ¡chale! Y entonces ya la media hora que tenías se fue en la actualización y ya, valió gore.
1: Pones el juego que querías jugar y también tiene que actualizarse también, ¿no?
0: Bueno, lo más probable, sí.
1: Bueno, pues resulta ser que ahora los videojuegos no solo sirven para entretenerse o para quitarte el tiempo, depende a quién le preguntas, sino también para trabajar literalmente. Resulta ser que una marca, una empresa de muebles que todos conocemos, está pagando $16 la hora por trabajar dentro de Roblox.
0: ¡Ah, órale, qué interesante!
1: Sí.
0: Qué interesante. ¿Y no, haciendo qué en Roblox o qué?
1: Pues básicamente entrenamiento, no en un almacén, no en una sala de exposición, sino en una tienda virtual donde los jugadores entran, ayudan a los clientes y trabajos minoristas de juegos de rol en un mundo digital. Atención al cliente, básicamente, ¿no? ¡Uy, qué ganas!
0: O sea, te están preparando de todas formas para este cochino mundo capitalista, ¿no?
1: Exactamente, nuestra generación Z y a las que vienen, básicamente nos van a preparar para lidiar con la gente complicada en la atención a clientes.
0: Es como cuando llevas a los niños a estos parques de diversiones donde pagas porque les enseñen a ser panaderos, policías, y así, ¿no?
1: Igual, exactamente igual.
0: Cuando te cae el 20 dices, güey, lo traje a trabajar y aparte me cobraron.
1: La diferencia es que aquí, a las personas que jueguen y entren a este juego de rol, van a ganar $16 la hora. $16 reales, no que los puedes cambiar dentro del juego por skins o por
0: personajes. No Roblox dólares ni nada.
1: Nada, nada, directo a tu bolsillo, vaya, a tu cartera.
0: Bueno, pero me imagino que no es para cualquiera, porque entonces la gente estaría ahí pegada horas en el Roblox y ganando mucho dinero, ¿no?
1: Pues no sé, habría que investigar un poquito más, pero bueno, así las cosas con el Roblox, que hace poquito también hizo una colaboración con Tomorrowland.

0: su tiempo. Pues van a quedar locos si siguen jugando esas cosas del diablo. Bueno, en fin, vamos a esto aquí en el Beat Morning en Beat 100.9 de Charles Music.
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1: 7:18 y la temperatura 14 grados.

0: 7 de la mañana con 21 minutos, 7 con 21, Lost Frequencies, Callum Scott con Where Are You Now. Chris, prende el micrófono del Ro desde allá, porfa, porque desde aquí no se deja.
1: ¿Quién sabe qué pasó? Bueno, el Frecuencias Perdidas, el Frecuencias Extraviadas.
0: A ver, Ro, habla.
2: No, no, no se me escucha.
0: Ya, ahora ahí sí. Estás.
2: Perdón, mis cortocircuitos, ya sabes.
0: Sí, sí, sí, te tenían ahí con un virus. Chris metió rápido el antivirus y mira.
2: La base de datos ha sido actualizada.
1: Pues sí.
2: Andamos
1: sí,
2: muy
1: sí,
2: españoles,
1: sí.
2: ¿No?
1: No, no. No, la neta no.
0: Felicidades a toda la comunidad española que seguramente disfrutó del triunfo ayer de la selección española en el Mundial.
1: Sí, sí,
0: que
1: sí.
0: Que también, la verdad, seamos sinceros, muchos de nosotros lo disfrutamos.
1: Ah, no, claro, fue un buen partido.
0: Ya, lo que por ejemplo, es Argentina, lo que es, lo que es.
2: Sí.
1: ¿Tú crees?
0: Muchos.
1: ¿Qué, o sea, ibas, querías que ganara Argentina?
0: Okay. No, no, no, al contrario, lo disfrutamos porque perdió
1: Argentina. Fue un buen partido.
2: Ganó el fútbol.
1: Pues sí. Ya lo que sentí excesivo fue como el festejo en la Plaza de la Cibel, de aquí de México, pero bueno.
0: Pero siempre.
1: Sí,
0: vale. Sí, de tiempos
1: inmemoriales. Sacamos
0: ahí
1: el gen español y no, pues mi familia seguramente hace 45 generaciones era española.
2: Mi apellido es de Andalucía, ¿no?
1: Y si hubiera ganado Argentina, el Ángel y no, bueno, pues tengo amigos argentinos, ¿no?
0: Que también, pues al final
1: el pretexto es celebrar.
0: Al final del día, por ejemplo, en Argentina hubo también, como en París, muchos disturbios.
1: Sí, desmanes. Sí, caray. Desmanes. Pero bueno, es lo que provoca el fútbol para bien y para mal, ¿no?
0: Pasión, sí.
1: Justo estaba escuchando la entrevista al técnico español y decía, pues es que es lo que el fútbol provoca, porque hemos tenido atletas en otras disciplinas. En el ciclismo, uh-huh. Incluso en el automovilismo,
2: en el tenis,
1: ¿no? Y cuando son campeones del mundo, pues no pasan estas cosas. Entonces, pues es al final lo que el fútbol provoca y pues qué bueno.
2: Oigan, que para mí el mejor partido de este fin de semana fue el de Francia-Inglaterra, ¿eh?
1: Sí, creo que estuvo mejor.
0: Sí, que por ahí dicen, estuvo arreglado.
2: Nah,
0: todo
2: ¿cómo?
0: Para sí, que estuvo arreglado serio? Para que Mbappé metiera dos goles.
1: No, hombre, nada les parece.
2: Y quedara por encima de Messi.
0: Tanto en goleo en este mundial como el máximo anotador en la historia de los mundiales.
1: Y quién sabe si Messi regresa a un mundial.
0: No, ya.
1: A Mbappé yo creo que le faltan por lo menos dos y no ocurre nada extraordinario,
2: sí.
1: ¿No?
2: Sí, seguramente.
1: Entonces se puede convertir, o se va a convertir de hecho en el máximo goleador de los mundiales, Kylian Mbappé.
0: Oye, ¿no había apuesta de si Messi lloraba?
1: No. ¿En Polymarket? No.
0: En Polymarket.
1: Y sí lloró, ¿no?
2: Sí lloró.
0: Sí, lloró. Yo pero sigue la polémica, ¿eh? Ya están demandando a Polymarket.
1: ¿Ah, sí?
0: Sí, por la de Cristiano Ronaldo.
1: Que no la han pagado, me imagino.
0: No.
1: Por eso.
0: Dicen que ni la van a pagar.
2: Uy.
1: Sí, bueno, ayer lloró Messi en la cancha y luego también el técnico Scaloni, ¿no? En la rueda de prensa le ganó el sentimiento sí, y...
2: Scaloni berreó casi, ¿eh?
0: Sí. Pero bueno, cosas que nos deja ya, por fin terminó el Mundial. Y pues bueno, lo disfrutamos a tope. 7 de la mañana con 25 minutos, vamos a lo que sigue aquí en el Bitmorning.
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5: 7:28 minutos y la temperatura 15 grados.

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3: Y la temperatura, 15 grados.

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0: Nicole Mudaber y Space 92 con esto llamado Eyes on Me a las 7 de la mañana con 53 minutos. 7 con 53. Oigan, y ya llegó, ya está aquí. Hoy salió el trailer oficial de Avengers Doomsday. ¿Dónde? Pues sí, por ahí sale al principio Doctor Doom.
1: La voz, finalmente ya escuchamos a Robert Downey Jr. haciendo voz de Latveriano. Todos teníamos la duda de cómo iba a ser ese tono de Latveria, ¿no? Esta nación ficticia de Marvel.
0: Sí.
1: Y ya lo escuchamos al principio. Está bueno, ¿eh?
0: Que al final del día ya es unir todas las, pues ya unir toda la... el Marvelverso o el universo de Marvel. En esta ya se une totalmente. X-Men, Avengers, evidentemente Capitán América, Thor, pero los Cuatro Fantásticos.
1: Y Namor, por ahí aparece.
0: Ah, Namor también. Yo pensé que lo de Namor no iba a suceder en algún momento, porque recuerdan que por ahí
1: sí, nuestro, tuvo problemas.
0: Nuestro querido
1: Tenoch Huerta.
0: Tenoch Huerta tuvo problemas ahí, incluso pues de acoso.
1: Sí, lo acusaron, pero al final no corrió. A ver si la exigen.
0: A ver, siéntate en mis piernas.
2: Room service.
0: Oye, tenemos aquí a un locutor, gran locutor.
2: Y actor de doblaje.
0: Y actor de doblaje, exactamente. Que es además nuestro vecino en nuestra estación hermana, hoy 89.7. Iggy Dukevitz. Iggy, sí. Ya vimos el tráiler de Avengers. ¿Ya lo viste?
1: En inglés.
2: Sí. ¿Poco? ¿En dónde está? ¿Cómo es posible?
0: No, wey, danos la exclusiva. No, ¿sí grabaste o no grabaste para el español?
3: ¿Cómo te puedo decir si no hay ni siquiera tráiler en español?
2: Bueno, un ratito sale, en español de España, ¿serio? Solamente.
0: ¿Sí?
3: Entonces sí se grabó,
0: ver,
3: en español.
0: ¿Sí o no?
3: ¿Sí o no,
0: ¿sí o no lo grabaste?
1: ¿Sí o no?
0: Queremos la exclusiva. Pero ¿sí o no?
3: Yo, ¿sí, cómo voy a saber?
0: ¿Sí o no?
3: Pues si no hay tráiler, no hay.
0: Mi cócoro, esperen. Mi cócoro está...
2: ¿Escucharon eso?
0: Sí, yo tampoco le creo.
1: Necesito la dirección del señor Marvel México para ir a reclamar.
0: Si yo tampoco le creo. Yo creo que sí lo grabó. Sí, yo creo que ya está grabado.
3: ¿Y cuándo sale?
0: ¿Tú dinos?
3: No,
0: ¿tú
3: vale, ¿sí? Yo como a saber, ni siquiera sabía que ya estaba el de inglés.
2: Sí, ya
0: ¿cómo crees?
2: Salió hace 40 minutos.
3: ¿Cómo crees?
2: ¿De verdad?
3: Lo tengo que ver.
1: I gotta see it.
0: ¿Te emociona?
1: Me emociona.
3: Pues sí, la verdad es que al final sí lo quiero ver.

0: Nosotros no decimos nada, mira. Guiño, guiño. Bueno, está bien.
1: Sale, vecino.
0: Sale, vecino.
2: 7:56, esto es el Beat Morning aquí en Bitsin.tv.
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11: En este momento son las 8 en punto y la temperatura 14 grados.

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1: 8 de la mañana con 22 minutos, 8 con 22. Están escuchando el Beat Morning aquí en Beat 100.9.
0: Y hablando de escuchar, imagínense que les habla una voz del más allá.
1: Uy, qué miedo.
2: Uy, todos los
1: ¿del
2: días?
1: ¿Más allá?
0: Sí, una voz del
1: ¿todos
0: más
1: los
0: allá.
1: Días te hablan del más allá?
2: Del
1: ¿cómo?
2: Más acá, más
1: ah,
2: bien.
1: Ah, no, del más allá. O sea, un familiar que ya no está.
0: Sí.
1: Imagínate un famoso que te hablara Elvis Presley. Ah, no, Elvis Presley está vivo. Este,
0: el Ayuwoki.
1: No, también está vivo. El Ayuwoki también Ayuwoki. Dicen que está vivo, ¿no?
0: No, bueno, sí.
1: Sí, dice sí. Que el Ayuwoki también está vivo.
0: Que sigue vivo, sí.
1: Junto a Juanga, Elvis y Pedro Infante.
0: Son vecinos.
1: Sí. Son vecinos. Ahí en la misma colonia. Se ponen a hacer tortillas. Bueno, una figura, no sé.
0: Pues alguien que verdaderamente sabemos que haya fallecido, no sé. Bueno, hay varios.
2: Pues muchísimos.
1: Burt Reynolds.
0: Ándale.
1: Me gusta Burt Reynolds.
0: Por ejemplo.
1: Por ejemplo.
0: ¿No? Bueno, pero imagínense una voz que les habla del más allá y que les hace ganar mucho dinero. Ahí está chido, ¿no? Ahí igual ya no te espantas tanto.
1: ¡Ah, hombre! Me encantaría vivir ese sueño, señor Poole.
0: Bueno, pues una persona en Estados Unidos lo vivió. Una mujer en aquel país, en la Unión Americana, se ganó $30,000 en la lotería tras escuchar la voz de su difunto marido esposo que le aconsejó comprar un boleto de lotería.
2: ¿En serio?
1: ¡No!
0: Sí,
1: ¿es en serio?
0: Sí. Así lo dio a conocer la Lotería de Ohio, que compartió el caso de esta mujer, identificada únicamente como Angie, y que, bueno, se ganó $30,000 en la lotería después de regresar de un viaje tras cuidar a sus nietos. Iba de regreso cuando de repente escuchó la voz del marido que le dijo: ¡compra boletos! ¡Compra boletos!
2: Creo que esto es de autoría de National Inventographic, ¿eh?
0: No, corrió.
2: Algo me dice que...
0: Aburrió. Y bueno, pues se paró en una gasolinera.
2: Ajá.
1: Yo sí te creo.
0: Y bueno, resulta que pocos días antes había ocurrido el aniversario de bodas con su esposo ya difunto, llamado Steve.
1: Ajá, ajá.
0: Quien okay. Falleció hace 3 años.
1: Ok.
0: Y bueno, para recordar la ocasión y siguiendo esta voz que le decía que comprara boletos, decidió pararse en esta gasolinera a comprar boletos. De hecho, siguiendo el consejo de su marido, no de la voz de Ultratumba, sino cuando estaba vivo, él siempre dijo: compra de los boletos más caros porque son los que traen siempre mejor premio.
1: Mejores premios.
2: Ah, ok.
0: Así que compró un raspadito, pero de $30, no de 2, de 3, ni de 5, sino de 30. Y ese le dio un premio de $30,000. Son como wow. Poco más de medio millón de pesos.
1: Pues está súper bastante chido, bueno.
0: Pues sí. Imagínate que del más allá alguien te diga: no, pues cómprate algo. No sé, un billete de lotería para que resuelvas tus deudas.
1: Para que te compres algo bonito.
0: Exacto. Pues bueno, ya menos impuestos y todo, se va a quedar con $21,975. Siguen siendo bastante buenos.
2: Nada sí. Mal.
1: Y por hacerle caso a una voz de ultratumba, nada sí. Mal.
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3: Son las 8:29 y la temperatura 16 grados.

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0: Quiver y Dave Seaman con esto llamado Starship Disco. A las 8 de la mañana con 52 minutos, 8:52.
1: Oigan amigos, en la mañana hablábamos de Tomorrowland, que ya concluyó el primer fin de semana del festival número uno en el mundo.
2: Ah, claro, sí. Que fue este primer fin de semana.
1: Es correcto. Y una de, bueno, varios momentos subieron ahí importantes. La primera vez de Calvin Harris, por ejemplo. Y bueno,
0: icónico entre... lo de Calvin Harris, ¿no?
1: Sí,
0: o sea, en el tantos mainstream. Años y que no se hubiera presentado un DJ de este tamaño en el festival de música electrónica más grande. Sí, era como de raro, como muchos, ¿por qué será? Alguien lo bloqueó, no quería él. Pero sí, Calvin Harris. Presentándose en Tomorrowland y
2: con vocalistas ahí en vivo y todo.
0: Sí, le fue extraordinario. Súper
1: chido, muy, muy chido. Otra cosa emotiva fue sin duda el regreso de Vee Jones al main stage de los. Bueno, de Tomorrowland.
0: Totalmente.
1: Recordemos que Vee Jones es una DJ española que a principios de este año pues se diagnosticó con cáncer. Y ahí estuvo súper renuente para precisamente presentarse el día de ayer, 19 de julio, en el main stage, con este milagro y, pues vaya, esta filosofía de que todo se puede siempre y cuando te lo propongas.
0: Y lo importante, libre de cáncer. Ya,
1: sin duda.
0: Libre de cáncer, libró esta batalla. Fue un año muy, muy, muy pesado para Bea, que tenemos ahí mucho contacto con ella, con su manager. Son dos grandes, grandes mujeres, dos grandes amigas. Las puedo catalogar como grandes amigas. Estuvimos en comunicación, estuvimos en contacto con ellas. Y bueno, pues siempre con esa fuerza, siempre con esa lucha. Y ayer, toda esta lucha, todo este sacrificio, todo esto que le quitó el cáncer, la vida se lo recompensó. Regresando al main stage de Tomorrowland. Y la verdad, híjole, súper emotivo. Y enhorabuena por Bea, porque se lo merece totalmente.
1: Sí, cómo no, sin duda. Oigan, y también, pues vaya, subimos varios contenidos a redes sociales. Ahí hubo cobertura importante. Así que vayan a seguirlo en las redes sociales de Bit100.9 para que puedan enterarse de esto y mucho más. Y en bitdigital.mx para también tener ahí de primera mano la cobertura de Tomorrowland 2026.
0: El momento más icónico, el quiere volar, llegó a Tomorrowland. A la mano de los mexicanos. Ahí sí. Está el video en nuestras redes para que vayan a verlo.
2: Justo. Bueno, pues son las 8:54. 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

0: Hamex con esto llamado Don't Stop a las 9 de la mañana con 20 minutos. 9 con 20. 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
1: Oigan, seguimos con la fiebre de FIFA, amigues.
0: ¿Por qué, amigo?
2: ¿Ahora qué fue?
1: Fíjense que estoy leyendo que un hombre que lleva por nombre Ricardinho Silva.
0: Ricardinho Silva. Suena como brasileiro, ¿no?
1: Ya desde ahí tiene como lo de FIFA, ¿no?
2: Sí, mucho.
1: Ricardinho. No, pues acaba el fin de semana, rompió un récord Guinness en Zapopan, Jalisco.
0: Ok.
1: ¿De qué creen que haya sido el récord Guinness de Ricardinho Silva en Zapopan, Jalisco?
2: ¿De dominadas, acaso?
1: Sí, efectivamente.
0: Okay. De dominadas.
1: Se aventó 51 horas dominando el balón.
0: ¡Órale!
2: ¡Oh, sí lo vi! 51 horas, qué locura.
1: Sí, sí, sí. Esto en el gimnasio de usos múltiples de la ciudad deportiva de Zapopan. 3 días y 2 noches estuvo el güey dominando el balón.
2: Oye,
1: pues
2: pero...
1: ¿Qué falta de... de actividades proactivas, ¿no?
2: ¿Cómo terminó su estómago, su vejiga?
1: Pues mira, su estómago yo creo que más o menos, porque así que como que tú digas atlético, Ricardinho Silva, pues
0: ¿ah, no?
1: No, no, no, no.
2: Sí,
1: no,
2: se veía aguantador.
0: ¿Pero tantas horas?
1: Sí.
0: ¿Haciendo dominadas?
1: Digo, debe tener buena condición, pero también tiene panza chelera, entonces...
0: Igual y ese callito.
2: Sí, tenía reserva, pues.
0: Ah, ese callito fue lo que lo mantuvo.
1: De hecho, cuando terminó dijo, si quieren empezar ahorita otras 51 horas, yo lo hago otra vez por ustedes.
0: Nah. ¡No! Sí, todos así de nombre, ya.
2: ¿No era argentino?
0: A dormir.
3: Ah, ya vámonos.
1: Pero bueno, fíjense que además adelantó ahora que su siguiente objetivo, porque él es brasileño, va a ser iniciar el proceso para obtener la nacionalidad mexicana. Es que muchos extranjeros quedaron enamorados del país, ¿no?
2: Pues sí, sí, ¿cómo no?
1: He visto muchas historias de no vengan a México, los van a robar. Y así de, no, sí me robaron.
0: Pero el corazón.
1: Pero el corazón.
4: Ah. Ricardinho, hermano, ya eres mexicano.
1: Sí,
2: ¿no ha aplicado? Sí.
1: Sí, yo creo que sí.
2: Pues sí, o sea, si vino hasta acá para romper el récord Guinness, se ve que le gusta mucho México.
0: Igual ella estaba aquí, ya no le alcanzaba para regresarse y dijo, ¿qué hago? ¿Qué hago? Ah, mira, los de récord Guinness te dan una lana.
1: Ahora, lo de Ricardinho Silva sí podría, digo, es brasileño, pero su nombre puede pasar como muy mexa, ¿no?
0: Pues Ricardo Silva.
1: Sí,
2: sí, sí.
1: O Ricardinho, me
0: le
1: gusta.
0: Le quitas el Iño y ya... pasa como mexa totalmente.
1: Bueno, 51 horas dominando el balón. Yo esas 51 horas se había aprovechado para otra cosa, pero bueno, pues...
0: Ay, por favor, para dormir. ¿Para qué las vas a aprovechar?
2: Pues sí, exacto, pues sí.
1: Exacto, justo. Bueno, 9:22. Esto es el Beat Morning aquí en Beat 100.9.
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0: 9:52 de la mañana. Madonna con Dancetería, la encargada de abrir el show de medio tiempo. Este nuevo formato en la final del Mundial. Que aparte, lo que más me gustó es que por ahí aparecieron Ronaldo y Ronaldinho con Madonna en el show. Estuvo bastante, bastante bueno. Por ahí, los BTS con Dynamite.
1: Sí, Coldplay también.
0: Coldplay, obviamente Justin Bieber. Pero quien se llevó para mí este show del medio tiempo, además de Madonna, los Muppets.
1: Sí.
0: Soy fan de los Muppets. Sí. Animal es mi personaje, como mi animal, ¿cómo dicen?
2: ¿Con el que te identificas, favorito?
0: Sí, que es
2: tu alma gemela.
0: Tu espíritu animal.
2: Ah, ok.
0: Mi espíritu animal es animal. Definitivamente. Gran, gran show. Me gustó mucho este formato del show de medio tiempo del Mundial.
2: Estuvo bueno.
0: Muy gringo. Muy sí. lo que podemos ver en un Super Bowl, por ejemplo. Que no sé si van a mantener este formato para próximas ediciones. Se prestó porque era en Estados Unidos.
2: Uh-huh. Oye, y lo que llamó mucho tu atención, porque es una serie muy exitosa, lo de Ted Lasso presentando a ¿sí? Justin Bieber.
0: Sí, sí, sí.
2: ¿No?
1: Sí, tomando en cuenta que el próximo Mundial es en 2030, es el centenario entonces del Mundial. Pues a ver qué prepara, pues ya saben quién, ¿no?
2: Oigan, que sí está confirmado que va a haber un juego en Uruguay y otro en Argentina, ¿eh?
1: Sí.
2: Para esos 100 años. O sea, independientemente de la sede, va a haber, no sé si el partido de inauguración, pero va a haber un par de partidos, uno en Argentina y otro en Uruguay, que fue donde comenzó todo esto de la Copa del Mundo.
0: Que okay.
2: El partido inaugural, de hecho, tuvo a México, de aquel primer mundial.
1: Ah, ¿en serio?
2: Sí.
0: Sí, sí, sí.
2: Sí, sí, sí. No sé si fue México contra Uruguay, de hecho.
1: Uy, ok.
2: Entonces, digo, lo perdimos. Jugamos como siempre. Y lo perdimos como siempre. O que esos con nunca perdimos como siempre.
0: Esos primeros mundiales, México iba de paseo, ¿eh? O sea, salvo que digan, no, de todas sigue yendo de paseo. Pero sí, esos primeros mundiales a México le iba terrible, terrible. Pero bueno.
2: Oye, pero ya para acabar, noveno lugar, ¿no? En este mundial.
1: Es correcto.
2: No estuvo mal en el ranking.
0: No, nada mal.
2: De hecho, nada arriba más. De Brasil, justo, que quedó en décima posición.
0: Pero bueno, creo que. Pues creo que para ser un país que consume tanto el fútbol, creo que es de los peores deportes en los que somos buenos, pues.
2: Exacto.
0: Tienes a un Isaac del Toro que ayer, tercer lugar, reponiéndose de una caída.
1: Uy, buenísimo.
0: Estuvo buenísima esta etapa del Tour de France, donde Isaac del Toro de verdad demostró de lo que está hecho. Gran, gran deportista. Pero bueno. Vámonos, 9:55 de la mañana. Disfruten de su día, pero disfruten de su día con nosotros. Y a continuación sigue Break. 2 horas de pura y absoluta música electrónica, donde van a descubrir lo que va a ser tendencia dentro de muy poco.
2: Exactamente. Y bueno, a las 12 del día, los Random, para que también los escuchen. A las 4 de la tarde, Drop con Edith y Samna. Y a las 6 de la tarde, que les habla, los espera en el Adolfo.
0: Perfecto. Gracias, Ro.
1: Gracias, un placer, como siempre.
0: Gracias, Chris, operación y producción. Yo soy Wallace. Ahí se ven.
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0: Ya a las 12 del mediodía con 14 minutos, Monolink con Father Ocean, el padre océano, en un Ben Boomer Remix. Aquí en Random de Beat 100.9 Total Music con el negro Salcedo.
1: Amigo.
0: Y su servidor André.
1: Amigo, lunes 20 de julio.
0: Diría el Avicii, wake up.
1: Diría System of a Down, wake up.
0: ¿Cómo estás, amigo?
1: Muy bien, amigo. Primero que nada, buenas tardes a todos los randoms. Y segundo, Argentina. Yo creo que necesitamos iniciar como se debe, por favor, como se debe. Súbele, Marquito.
2: Pienso que un sueño para
1: siempre. Venga. Venga, tío. España.
0: Oh, sí.
1: Olé.
0: Flamenco, las castañuelas.
2: Y de improviso. Ay. Oh,
1: déjame te comento, sí, que mi apellido Salcedo tiene un origen gallego vasco occidental.
3: Volaré. Cantaré.
1: Tío. Es que ahorita ya todos así de mis raíces, sí, de hace 2800 años.
0: De volar. Yo creo que ahorita Tecnacia, el querido Dennis Cruz, todos nuestros queridos, claro, true friends españoles están disfrutando de este.
1: No, yo creo que nuestro director general Luis Prados también.
0: Luis, ¿no? Prados, claro que sí, amigo.
1: Pero no, en serio, la explicación más sólida es Salcedo, amigo.
0: La historia de mi apellido
1: deriva del latín salicetum.
0: Ok.
1: Formado sobre el sauce, lugar de los sauces. Pero ahorita todos están con ese, híjole, ¿no?
0: Es que mi raíz.
1: Todos los feeds de las redes sociales están de: es que mi tía, tatarabuela, tatarabuela.
0: Es que el bisabuelo del bisabuelo del bisabuelo era español, ¿eh?
1: Venga, tío.
0: Creo que también nuestra inteligencia artesanal.
1: El ingeniero Cepero.
0: Exacto.
3: ¡Volaré!
0: ¡Déjame las castañuelas!
1: ¡Olé, olé, olé, olé!
0: Así es, amigo. Después de lo que se vivió el fin de semana, creo que es la mejor forma de comenzar el día de hoy de Random. Recordándoles que todas las redes.
1: Ay, pensé que iba a decir recordándoles la tremenda bailada que le dieron a Argentina. No, pero qué bonito.
0: Yo sé quién va a entender Argentina.
1: ¿Quién?
0: Chuti.
1: ¡Ah! Chuti.
0: Ay, no, pero bueno, amigos, redes sociales que encuentran en bidigital.mx, Facebook, Instagram, TikTok y Twitch.
1: Arroba bit109fm.
0: Twitter.
1: Arroba bitoficial.
0: El canal de YouTube.
1: Arroba bit109fm oficial. Y el correo electrónico, que es importantísimo:
0: bit@nrm.com.mx.
1: Teléfono en cabina:
0: 55 51 66 1009.
1: Y nuestro canal de difusión de mensajería instantánea: 55 25 63 16 89. Jazzy Eumir, dicen que a partir entre alrededor de las 2, 3 de la tarde y 6 de la tarde se esperan lluvias.
0: No.
1: Sí. Pero solamente en Argentina va a llover. ¡Ah! Van a llorar.
0: ¿Viste que alguien estaba coleccionando lágrimas de argentinos? Sí. Para una poción que se utilizará.
1: Es que en verdad, amigo, fue la muestra antideportiva, el ejemplo antideportivo, sí, de lo que no se debe hacer.
0: Lo mejor de todo es que todos nos unimos cual Genkidama, sí, Goku, para, sí, darle, sí, nuestro aquí a España para que, sí, pudiera ganar, amigo.
1: Eso hablando deportivamente, pero no, yo tengo muchos amigos argentinos y los, sí, les, claro, mando un abrazo.
0: Igual.
1: Sí, te mandé memes, ¿no? Pero.
0: Pues bueno, amigo, creo que es el momento de comenzar de la mano de Book of Shade con Trolls. Abrahamson,
1: Cut the Strings.
0: Yo soy André.
1: Yo soy Negro Salcedo.
0: Y escuchas Random aquí en Beats 1.9.
1: ¡Olé!
0: Todo el mundo sigue.

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3: 12 de la tarde con 26 minutos. 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Yo soy María y regresamos a cabina con más música. 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

0: A 5 años del estreno de este track, Clapton y el dúo británico de pop, Apri, con este llamado My Night, aquí en Random con André y Negro Salcedo. Oye, amigo, hoy lunes iniciamos muy bien.
1: Sí.
0: No, digo, ya le dimos la felicitación a España.
1: Tío.
2: Correcto.
0: Y hoy liberaron, amigo, oficialmente, de manera oficial, el primer trailer de Avengers Doomsday. Ya podemos ver por fin el aspecto de Doctor Doom en el MCU.
2: Sí, que era lo que más esperaba la gente porque ya no cuenta como spoiler después de la última película de Avengers, uh-huh, en donde Robert Downey Jr.
0: Pero ahí también, así spoiler alert, queda en segundo lugar Argentina. Nada, de en todos los universos.
2: El Doctor Strange lo vio. Sí. Pero que justo Robert Downey Jr. se supone iba a dejar la franquicia por su, uh-huh, personaje Iron Man.
0: Sí.
2: Y que regresa en forma de Doom.
0: Uh-huh.
2: Es lo que la gente dijo. Así es, no lo amigo. Podemos creer, amigo.
0: Doctor Doom.
2: Aparte, todo este tráiler que junta a los personajes más icónicos a lo largo de estos últimos 20 años o más, sí, en una película.
0: No, es que véanlo. Vean el trailer, que dura 2 minutos 25 segundos. El final van a decir un grito ahogado, así de,
2: sí,
0: ya tortuguita, así. Ahora, amigo, en otra galaxia muy, muy lejana,
2: uh-huh,
0: acaba de acercarse peligrosamente a los 4 millones de dólares.
2: Uh-huh.
0: ¿Pero de qué estamos hablando? Bueno, el sable de luz original utilizado por Mark Hamill en El Imperio Contraataca fue subastado. ¿Por qué cantidad?
2: Ah, esta cantidad está de romper récord, tal cual. 3.75 millones de dólares, amigo. Se ha convertido en el prop de Star Wars original y que se ha usado en las filmaciones más caro vendido, sí, en subasta de la historia.
0: 3.750.000 dólares. ¿Cuánto es? A ver.
2: Que en este caso, el dólar está actualmente,
0: uh-huh,
2: a 17.42. O sea, alrededor de 65.31 millones de pesos. ¡65 millones de pesos!
0: Es mucho, mucho dinero.
2: Y recordemos que este episodio de Star Wars, el episodio 5, uh-huh, se estrenó el 21 de mayo de 1980, amigo.
0: Sí.
2: 46 años después, cuesta 3.75 millones este prompt.
0: Ahora checa, el arte original, ya hablando de este tipo de subastas, la pintura de este Tom Young para el póster de Star Wars Una Nueva Esperanza, de New Hope,
2: uh-huh,
0: fue vendida por 3.875.000 dólares el año pasado.
2: Sí.
0: Hablando de utilería utilizada en la pantalla grande,
2: uh-huh,
0: el sable obviamente de Luke pues está en 3.750.000 dólares este año, ¿no?
2: Así es.
0: Así lo adquirieron. La miniatura de filmación más cara, que es la X-Wing, la Red Leader,
2: uh-huh,
0: que también se utilizó en a New Hope, Una Nueva Esperanza, fue vendido por 3.135.000 dólares hace 3 años.
2: Hace 3 años.
0: Sigue generando mucho esta saga.
2: Y obviamente todos se preguntan por qué este prom fue el más caro. Pues bueno, fue porque es parte de la icónica escena de Luke. Yo soy tu padre. Ese momento en el cual...
0: No, esto no es spoiler, ¿eh?
2: Desde el 80 creo que ya todos tenemos que conocer esta historia, ¿no? En el cual Darth Vader le corta la mano. Esa mano que sale volando, exactamente, ese lightsaber. Esa mano que sale volando dentro de la película es el prom que se acaba de vender. Que es prácticamente una mano plástica que está sujetando este lightsaber, en el cual pues trae, que aparte tú lo ves y es como una mano de cera y trae como que un metal al fondo. Yo, sí, creo que de donde estaba agarrando lo Mark Hamill, al momento de que sale volando la mano, pues esta es la mano con el lightsaber que se vendió por 3.750.000.
0: Su muñoncito, ¿no?
2: Exacto.
0: Por ejemplo, a ver, randoms, coméntenos al 55-25-63-16-89. ¿Ustedes qué prompt adquirirían y de qué película? Sí. ¿No?
2: Sí, ¿tú cuál de Star Wars qué prom sería el que más te gustaría tener?
0: El casco de Darth Vader.
2: ¿De qué película? Porque...
0: Uy, es, bueno, bueno, sí, ¿de qué
2: película? Es una buena pregunta. Puede ser de Rogue One, puede ser de La Venganza de los Sith.
0: O el doble sable de Darth Maul.
2: Exacto.
0: Eso estaría genial. Obviamente en la pelea.
2: Exacto.
0: ¡Comenten!
2: Imagínate tener el moped de Yoda de esa película de...
0: También.
2: De Return of the Jedi y el regreso del Jedi. Estaría interesante, ¿no? Ustedes déjenos saber, amigo, y por lo pronto, el diablo del house.
0: ¡Au!
2: Roger Sánchez con Park and Sons en colaboración con Julie McKnight.
0: This feeling en un Love Stepper remix.
2: Yo soy André.
0: Yo soy Negro Salcedo.
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4: 12 de la tarde con 55 minutos. 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Sin más, nosotros regresamos a cabina con más música. 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
5: Regresamos.

0: Mark Knight y Mr. Roy con esto que es Something About You. Aquí en Random de Beat 100.9 Total Music.
1: Un track del 2018-19. Que, digo, utiliza un sampleo del 95 de un trío que en ese entonces se hacía llamar Mr. Roy.
0: Mr. Roy, sí.
1: Y aparte, esto, no sé si escuchaste en las vocales de Brothers and Sisters. Claro. Lo usó Public Enemy en Rebel Without a Pose.
0: Historia en un solo track.
1: Sí, mucha historia en un solo track aquí en Random con André Negro Salcedo.
0: Siendo la 1:15 p.m, amigo.
1: Ah, ya, la temperatura.
0: Estoy,
1: permíteme.
0: A ver, seguramente yo podría mencionar que está entre los 21 y 23 grados.
1: ¿Estás seguro?
0: ¿Será acaso esa mi predicción correcta entre los 21 y 23 grados?
1: Te vuelvo a preguntar, ¿estás seguro de eso?
0: Sí, estoy seguro de esa respuesta. A ver, está un poco nublado, pero está haciendo calor, así que yo diría que sí, entre 21 y 23 grados.
1: No lo sé. 26 grados, amigo.
0: ¿26 grados?
1: Hace calor, ¿eh?
0: ¿Estamos a 26 grados?
1: Y la sensación térmica es de 26 grados.
0: Ay, no puedo creerlo.
1: Y según esto, a partir de las 3 de la tarde, 31% de probabilidad de lluvia. Ahí sí le atiné. Ahí sí la tenía, ahora la tenía
0: yo. Después de tomar mi jugo verde en la mañana. Ah, pero bueno, amigo.
1: A ver.
0: Por acá los randoms que se están haciendo presentes, amigo.
1: Ah, mira, estábamos hablando justamente de que el sable lightsaber, el sable de luz original utilizado por Mark Hamill como Luke Skywalker, se vendió en $3,750,000, o sea, casi $4,000,000. Les preguntamos a los randoms qué se comprarían ellos. Frank Loredo menciona, yo me compraría a R2-D2.
0: Sí, pero ¿cuál? Volvemos a lo mismo, ¿de qué películas? ¿Habrá sido el mismo?
1: Sí, seguramente. Wow. No, o sea, hacen varios porque suelen dañarse, pero el que sea que se haya usado. Ahora ya de ahí a la escena, ciertas escenas icónicas, pues ya cambian mucho.
0: Claro, porque por ejemplo el que usaron en Revenge of the Sith ya fue como que la última versión. ¿Y te acuerdas que vimos un en CCXP, un R2-D2 que estaba muy bien hecho?
1: Pero ahí lo hizo un
0: asistente.
1: Un asistente, sí.
0: Exacto. Nice.
1: A ver, David Stone nos mandó un periódico cual Harry Potter. A ver. Misterio, excelente inicio de semana, Randoms, Negrito, Andrés, saludos, que se encuentren bien, y ahora a todos, ¡olé, tío!
0: ¡Olé!
1: ¿Qué más?
0: De este lado, dice...
1: Gerardo González, ¿qué dice?
0: Ah, caray, ¿dónde está Gerardo González?
1: Más abajo, más abajo.
0: A ver, el buen Gerardo González, que menciona... Ah, saludos, bella comunidad electrónica, les mando mis buenas vibras para que todo fluya de manera especial y positiva para todos aquí en Beat 100.9. André y Negrito, gracias por esa actitud tan buena onda.
1: Ah, dijo, chida actitud.
0: Esa chida actitud.
1: Mike Access, saludos amigos. ¿Quién ganó?
0: Ay, se sabe.
1: Según él, dice, ayer, perdón, moví el brazo. Ayer, después de que ingresé mi código, me desconecté.
0: Ah, bien, ¿eh?
1: Ayer se liberó el último código. El último código de Fiesta Fútbol.
0: Exacto.
1: .com.mx.
0: Así que ahí compártanlo para que puedan tener todas sus estampas. Que por ahí preguntaban, oigan, ¿y después de la Fiesta del Fútbol podremos conservar las estampas? ¡Claro que sí! Ese va a ser su álbum digital, amigo.
1: Ahora, yo saqué una edición especial con mi chamarra de Campos de Pumas, entonces esa, si la quieren conseguir.
0: Así es, amigo. Pero ¿qué te parece, amigo, si continuamos con más música?
1: Vamos con este de Davey.
0: No Mercy.
1: Yo soy Negro Salcedo.
0: Yo soy André y escuchas Random aquí en Beat 100.9.
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5: 12 de la tarde con 17 minutos. 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

0: Rufus Du Sol, Desert Night, en un Jesse Rose remix, aquí en Random con André y Negro Salcedo.
1: Al parecer la inteligencia artesanal está feliz, ¿eh?
0: Ah, ¿sí?
1: Rufus Du Sol.
0: Ah.
1: Digo, no es Innerbloom, no, ¿verdad? Innerbloom. Pero, ¿te uh-huh. sigue emocionando igual o solamente con Innerbloom, mi querido Marcox? Ah, dice, no todo sí, porque si no, sería un poser. ¡Oh!
2: Yo nada más vine a escuchar. Pagué un boleto para venir a escuchar Innerbloom.
1: If you want me.
2: El Sasha remix, no, el original.
1: Lo mejor de todo es que cuando la gente a veces va solamente para escuchar un solo track y el artista toca el track en otra versión, como que queda ese sentimiento amargo de sí lo escuché, pero no la versión que quería escuchar.
2: ¿Por qué gasté dinero?
1: Exactamente, amigo.
0: Ricardo, saludos Grupo Random y al dúo Dubalín. Hoy en este gran día, ya que es mi cumple, ¿cómo recibimos a los cumpleaños el día de hoy? Los saludo desde Puebla. Y ojalá mi regalo sean esos 6 meses de conciertos. ¡Que viva Beat!
1: ¡Eso!
0: Pues no lo sé, hermano.
1: Si ya tienes todos tus stickers y tus estampas de fiestafutbol.com.mx, tienes la posibilidad de llevarte esos 6 meses de eventos gratis.
0: Así es.
1: Pero bueno, amigo, por lo pronto, muchísimas felicidades a Ricardo.
0: ¿Quién más cumpleaños hoy?
1: Exacto, díganos.
0: ¿Quién más cumpleaños hoy?
1: En este 20 de julio del 2026, amigo.
0: Miguel dice, mis queridos Random, gracias por hacer que los lunes me la pase muy bien en la oficina Godín.
1: Muy bien.
0: Gracias.
1: Lo importante, ¿no? Que el regreso a la oficina no tenga que ser forzosamente...
0: Nada más te faltó decir, es lo importante, ¿no? Tener salud.
1: Tenemos salud, tenemos una buena economía. ¡Oh! Bueno, lo mejor de todo es que, ¿sabes qué?
0: ¿Qué, amigo?
1: ¡España es que...
0: Dios, nuestra patria.
1: Así es, amigo. Pero bueno, ¿sabes también qué está interesante? Que sabemos perfectamente que existen dúos directamente de la música electrónica que es muy difícil poder separar. Pero en esta ocasión se tuvieron que separar.
0: Sí, cara, y por cuestiones de salud.
1: Así es, ¿no? Nos referimos a Dimitri Vegas y Like Mike, que durante muchísimos años fueron este epicentro del Big Room House y de las fiestas, ¿no, amigo?
0: Así es. Y como saben, ya terminó el primer fin de semana de Tomorrowland. Y se presentaron. Bueno, no se presentaron, solamente se presentó Dimitri Vegas.
1: Correcto, que hemos visto que de hecho Dimitri Vegas últimamente ha estado muy activo en su proyecto solo.
0: Sí.
1: Y es que prácticamente Like Mike se ha retirado de la gira ese mismo día para centrarse en su salud. Obviamente el querido Dimitri Vegas subió al escenario principal de Tomorrowland. En esta ocasión no hubo nadie que le plagiara algún track antes de su sesión. Nico Moreno. Pero en esta ocasión, pues lamentablemente Like Mike se tuvo que retirar de los últimos shows y de lo que era la continuación de la gira.
0: Oye, y todo su repertorio, pues estuvo muy, muy, ¿cómo decirlo, amigo? Muy mainstream hasta cierto punto, pero con un toque sucio, ¿no?
1: Exacto, dándole como que mucho énfasis a lo que se hizo como Dimitri Vegas y Like Mike del Big Room House, pero como que empezando a tirarle más hacia el hard techno, como lo que hemos estado viendo, y al hardstyle dentro de su proyecto, ¿no?
0: IDs de Lady Gaga, Marlon Hofstad, ¿qué más? Marix y The Who. Bueno, la de Mirror at the Love Parade.
1: Exactamente, también estuvo aventando Tremor, un clásico de Dimitri Vegas y Like Mike, Turn Up the Speakers, en colaboración con el querido Afrojack y Martin Garrix. Y fíjate que a pesar de que se estuvieron presentando muchos artistas este fin de semana en Tomorrowland, fuera de la sesión de Boris Berger, el cual simplemente fue maravillosa, no hubo algo en lo personal que viera que resaltara tanto como otros años.
0: No.
1: De por sí también con lo de John Summit que pasó en los últimos meses,
0: sí, ¿no?
1: Y como que no hubo un click. Si acaso yo creo que lo más relevante o lo que más llamó la atención fue el regreso de Dee Jones al escenario después de luchar contra el cáncer por 6 meses. Y que hace una semana...
0: Bueno, literalmente ya se declaró ya fuera, ya libre de cáncer.
1: Hace una semana fue cuando tuvo la buena noticia de estar libre de cáncer. y aunque estuvo en silla de ruedas, estuvo tocando en el main stage con toda la emoción y felicidad.
0: Porque así lo prometió, justamente cuando se sometió al tratamiento. Ahora, no sé si coincidas conmigo, amigo, pero en general las sesiones de este primer fin de semana de Tomorrowland fueron muy, muy mainstream. ¿A qué me refiero? Muy big room, muy, no sé, raras.
1: Sí, como que no terminaba de haber un foco de estilo principal.
0: No, no, no.
1: Si acaso en el Freedom Stage, que es como esta bodega que tienen una segunda transmisión dentro de Tomorrowland, creo que es donde más se llevó el foco de las buenas sesiones. Pero en el escenario principal como que no hubo algo que despertara la emoción de toda la gente en general.
0: No, no, no. Pero bueno, jueves 16, 17 el viernes, sábado 18 y domingo 19, primer fin de semana de Tomorrowland allá en Bélgica. Y ahora pues este jueves 23, viernes 24, sábado 25 y domingo 26, que por lo regular repiten todos.
1: Exactamente. Así que en esta ocasión veremos qué diferenciador tendrán entre esos dos fines de semana. Porque digo, también se fue una Paru Cabil.
0: Siento que se dan más libertad.
1: Sí, claro.
0: Mucho más libertad en Paru Cabil.
1: Pero más adelante platicaremos de ello.
0: Ahora escuchemos al primo de Marco Picotón,
1: el querido Mauro Picotto y Lily Palmer, con esto que es...
0: Como

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5: Una de la tarde con 56 minutos. Hola, ¿qué tal, amigos? Yo soy María y estás escuchando Beat 100.9 Total Music. Seguimos con más música. Estás escuchando Random, el programa de Negro Salcedo. Negro Salcedo, me ando trabando yo acá desde hace rato para atender a la gente. Y Andresillo, saludos por allá. 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Y sin más, nosotros ya nos vamos. Gracias por allá en cabina a Marquito, gracias a los Random Buddies, gracias aquí a Wally y a todas las personas que se acercaron aquí. Siempre cada uno de los Sam's Club que yo me he aventado por acá ha estado viniendo Beto y Liz, estos fans de Hueso Colorado de Beat 100.9. Y pues bueno, justo por ahí ya se llevaron sus premios, como todas las otras personas que participaron en esta dinámica. Y muchísimas gracias a nuestros amigos de Sam's Club. Gracias también a Berito por ahí. Y bueno, sin más, regresamos a cabina con más música. 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

0: es I Want Your Love.
1: Aquí en Random con André y Negro Salcedo. Fíjate que me gusta mucho la producción de Stefano Miele, que es el nombre de Real Star. Mm-hmm.
0: Tiene unos edits muy buenos.
1: Sí. Ese house italiano me gusta mucho.
0: Ahorita aquí está el house italiano de Cube Guys. Hace Cube falta Guys. Que regresen. Sí. Por favor, amigo. Aquí siendo las 2 de la tarde con 16 minutos, amigo, la temperatura que seguramente ha de oscilar entre los 24 y 25 grados.
1: ¡26 grados!
0: ¡No!
1: No le atinó, ¿por qué la pusiste? Eso es cuando le atina.
0: Exacto.
1: Perfecto, pero mira, ya que vamos a hablar del calor, necesitamos pues un fondito adecuado. El calor no quiere abandonar México en ningún momento. Pero esta semana lo acompañarán lluvias, lluvias eléctricas. Ah, no, o sea, son electrónicas, súbele.

Pero bueno, ya en serio, el clima en México... No, en serio, el clima en México durante esta tercera semana de julio va a estar con muchas lluvias fuertes, intensas, con probabilidad de granizo y descargas...

0: Ay, en el norte y occidente, amigo.
1: Exacto, y es que además se mantendrá el ambiente caluroso en la mayoría de los estados del país. Obviamente, las zonas más afectadas por las precipitaciones el día de hoy, 20 de julio, será al este y sureste de Sonora, así como el centro, oeste y suroeste de Chihuahua.
0: ¡Újule! Lluvias fuertes también en Sinaloa, Durango... A ver, vamos a ver México. Bueno, la Ciudad de México. A ver, dice que... no, pues iba a llover, básicamente.
1: No, bueno.
0: Va a llover mucho. A ver, los randoms, ¿qué dicen? Abby, hola, hola, André Negrito y randoms. Pasando lista desde el trabajo.
1: El meteorólogo Héctor Salcedo hizo de las suyas, ¿no? Pues iba a llover,
0: ¿no? Va a llover fuerte. No se mojen.
1: Y es que sí, de acuerdo con el pronóstico extendido a 96 horas del Servicio Meteorológico Nacional, durante los próximos días, prácticamente los chubascos y las lluvias serán de fuertes a muy fuertes. Tan fuerte como este track.
0: ¡Súbele!
1: Y eso, qué bueno, ¿qué decía Abby, amigo?
0: Dice Abby que le hacemos el día.
1: Muy bien, amigo, muy bien.
0: Oye, es que cuando dijiste chubascos, yo luego lo pensé en Chubaca.
1: Ay, no, amigo, pero
0: oye,
1: bueno.
0: ¿No han hecho un meme así de Arnold Schwarzenegger con el audio de Chubaca? Un grr muy austriaco, ¿no?
1: Sí. Get to the chop now.
0: A ver, dice Enrique Gómez. Esos random, saludos. Esos jajajas son los mejores. ¿Alguna mejor noticia? Básicamente se está inundando la ciudad.

0: energía. Lo único que sigue y sigue es Random con André y Negrito. ¿Cuándo descansan?
1: Eso.
2: Híjole, qué buena pregunta. Qué buena
0: Oye, ya voy a estar voy a entrar en un estado de reflexión, ¿eh?
1: ¿Por qué?
0: Pues eso, ¿cuándo vamos a descansar?
1: ¿Qué es descanso, señor Stark?
2: Ay, sí, ¿eh? Pero a ver, cuéntenos. De este lado, dice Dan. Ah, no, fue lo que justo acabas de leer, ¿verdad?
0: Sí.
2: ¿Quién de ustedes en esta fiesta del fútbol es la primera vez que se avienta una fiesta del fútbol ahora sí que al tanto de los partidos? Porque no sé en ti.
0: ¿Qué?
2: Más bien, no supe cómo decirlo. En tu caso, ¿ya habías vivido una fiesta del fútbol así?
0: Ah, claro.
2: ¿Cuál?
0: Siempre me gusta estar viendo ahí los equipos, quién gana, quién esto, quién lo otro. Olímpicos también.
2: Para mí es la primera vez que disfruto una fiesta del fútbol de
0: principio. Es primera vez que le vas a un equipo y espumas, bro.
2: No, oh, sí. Porque para la NFL los Leones de Detroit van a atacar.
0: Pero bueno, ya se viene. Ya. Sí. Tiririr, tiririr. Tin, tin. Ya aquí sí podemos pronunciar. Tiririr, tiririr. Tin, tin. Amigo, 2:21 p.m. Hora de la papa. Pero de Anthony Papa.
2: Imagínate una collab entre Anthony Papa y It's Everything. ¿Quién se come a quién?
0: No, pues It's Everything se come a la papa.
2: Anthony Papa y Foul Play, ¿con esto qué es?
0: Forever Seeking.
2: En un Simón Buenambón remix.
0: Yo soy Negro Salcedo.
2: Yo soy André y escuchas Random aquí en Beat 100.9.
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0: 2 de la tarde con 44 minutos. Artbot Element, aquí en Random con André y Negro Salcedo. Amigo, los randoms andan muy despiertos.
1: Sí, ¿eh? No. Es lunes.
0: Por ejemplo, Ricardo, que si mal no recuerdo, hoy es su cumpleaños, pero nos manda una fotografía de que aquí comenzando la instalación de una cocinita.
1: Ah, muy bien, ¿eh?
0: Que por cierto, el fin de semana... Adivinen qué hicimos. Adivinen.
1: No lo sé, qué buen track.
0: El Fuckboy Frank. Sí.
1: Axwell.
0: Adro Nájera. André y su camarada Salcedo nos pusimos en modo... Te instalo tu estudio.
1: En modo Bob el Constructor.
0: Sí, allá anduvimos.
1: Amigo, yo nada más llegué a echarles porras al final, la verdad.
0: O sea, la neta sí, pero te quería incluir.
1: ¿Para qué vamos a mentir, amigo? Yo
0: ¿Para
1: llegué
0: qué
1: al final
0: mentimos?
1: A echar porras, amigo.
0: Sí, pero si necesitan ayuda acústica, ¿eh?
1: El equipo de nerdosis.
0: Instalación de paneles.
1: Sí, exacto, ¿eh? El equipo de nerdosis se reunió, ¿eh?
0: Hasta llevé mi uniforme de nerdosis.
1: Sí, es cierto.
0: Ay,
1: amigo, ¿sabes a quién le hizo falta ese equipo de nerdosis para su
0: Yo creo
1: show?
0: Que en algún momento él nos va a llamar.
1: Sí.
0: Para ayudarle a, no sé, a meter otro rack ahí de...
1: Correcto.
0: ¿De quién hablamos, amigo?
1: De Joel Zimmerman. ¡Oh, sí!
0: Deadmau5.
1: Una vez más ha hecho de las suyas Deadmau5. Y es que apenas en una de las presentaciones que tuvo con el Gumball 3000, que de hecho tocó aquí en México,
0: sí,
1: esta
0: sí.
1: carrera de deportivos, pasó algo muy curioso, ¿no, amigo? Que pocas veces ves que pueda pasar en ese tipo de eventos.
0: Muchas veces en los requerimientos técnicos y sobre todo en el soundcheck, cuando te contratan como DJ, y ya a esas alturas o a esas instancias como Deadmau5, que es un gran artista...
1: Uh-huh.
0: Pues tu manager o tu personal técnico tiene que checar muy bien que todo esté conectado para que puedas desempeñar bien tu trabajo.
1: Correcto.
0: Lo cual no pasó aquí.
1: No. Y es que a lo mejor ustedes lo saben o no lo saben, pero en el mixer tú puedes controlar la salida del master, que va obviamente a todo el equipo de sonido del recinto.
0: En teoría, en festivales importantes... O no importantes, el nivel que sea,
1: uh-huh.
0: el máster no lo controlas tú.
1: No.
0: O no deberías de controlarlo tú.
1: No, sino los ingenieros y todo lo que es el front house.
0: ¿Pero cuál es el máster? Bueno, el audio que escucha todo el público.
1: Correcto.
0: ¿No? Bueno.
1: Ahora, seguramente han visto que cuando los DJs están tocando, a los laterales del DJ booth hay otro tipo de bocinas que se les conocen como monitores.
0: Uh-huh.
1: Es donde el DJ puede escuchar lo que la gente está escuchando, pero de una forma más clara uh-huh. hacia él. Y sí. eso se le llama el controlador del booth.
0: Así es. Que tiene una perilla independiente al audio general, que es el master.
1: Para que tú como DJ puedas escucharlo y subirle un poquito más o un poquito menos, dependiendo uh-huh. de la situación.
0: Así es.
1: Pues, ¿qué fue lo que pasó? Que alguien no hizo bien su trabajo, su chamba, y luego...
0: Bueno, alguien está buscando chamba, ¿no?
1: Sí, ¿eh?
0: Después de ese incidente.
1: Con lo quisquilloso que es Deadmau5, resulta que de alguna forma conectaron el volumen del master, de lo que escucha la gente, de todas las bocinas, al volumen a la perilla del booth.
0: A la perilla del monitoreo independiente de Deadmau5.
1: Entonces Deadmau5, cuando quería escuchar su monitoreo, pues estaba controlando el master por completo.
0: Sí.
1: A lo que empezó a gritarles a los del front house, que es los que se encuentran enfrente: ¿cómo es posible que estoy controlando el master desde mi booth? No puedo creerlo. Por eso cuando estoy mezclando se escuchan estos bajones. Y se empezó así
0: sí.
1: a desplayar. Y es que para lo quisquilloso que es Deadmau5 y Joel Zimmerman, obviamente esto le pareció algo que no podría pasar y no debería suceder.
0: No, es que no debería pasar. Así sea, no sé, una fiesta pequeña... No debe de pasar.
1: Correcto. De hecho, David Stone ya ahí en el grupo foto, ¿sí? acaba de adjuntar la foto de la perilla del DJ booth, que es obviamente el monitoreo.
0: Uh-huh.
1: Y ya después les pidió perdón a los del front house porque después de que los regañó así como profesor que te hace reír y después te regaña, dijo: perdonen, ya me acaban de decir que no fue su culpa, pero... Es que se la vuelan prácticamente lo que terminó diciendo el Joel Zimmerman. Qué difícil, ¿no? Que a esas instancias con artistas de ese calibre puedan pasar este tipo de situaciones, ¿no?
0: Pues sí, pero bueno, amigo, pasa.
1: Así es,
0: pasó.
1: Amigo. Y pasó y seguirá pasando seguramente.
0: Pero algo sí seguro es que los amores. Hola, mis amores de Nikon Mudaba.
1: Junto con Space 92.
0: Van a disfrutar este gran track, Eyes on Me. Y no, no es Tupac. All Eyes on Me. Aquí en Random.
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1: 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El despliegue de redes de sensores conectados y el Internet de las Cosas está optimizando el día a día urbano. Estas tecnologías permiten a las ciudades sincronizar semáforos para evitar el tráfico y alertar a los servicios de emergencia en tiempo real, creando entornos mucho más seguros y eficientes para todos. Informó Bit 100.9. 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

amigos que trabaja con gente que mantiene familias. Pero tú solo piensas en cómo armarte una PC gamer, comprarte unos tenis o endeudarte por unos players. No entres en pánico mientras ellos cargan el mundo en sus hombros.

0: Boris Brejcha.
1: Uf.
0: O como dirían en Tomorrow, Boris Brejcha.
1: Brejcha.
0: Con esto que es Fennec, aquí en Random The Beat 100.9 Total Music, siendo las 3 de la tarde con 12 minutos, amigo. Y la temperatura.
1: La temperatura 26 grados. Nice, nice.
0: Ahora
1: nice.
0: Sí lo sé, amigo.
1: Yo también.
0: Oh, yeah.
1: Amigo, hablando de Boris, resulta que un día puedes estar tocando para miles de personas y el día siguiente atendiendo el changarro.
0: Así es, amigo.
1: ¿Por qué hablamos de esto?
0: Porque en este fin de semana el tío Boris estuvo tocando en el escenario principal de La Tierra del Mañana, o sea, Tomorrowland.
1: Tomorrowland.
0: Una de las mejores sesiones que vi de todo el fin de semana.
1: Él tiene sesiones excelentes.
0: Siempre.
1: Siempre.
0: Pero al día siguiente tenía compromisos en otros festivales.
1: Ajá.
0: Pero lo curioso es que bien, un día puedes tocar, como bien lo dice el Negro Salcedo, en un main stage de Tomorrowland y al día siguiente en tu puesto de mercancía dentro del festival atendiendo.
1: Y al día siguiente, en el punto medio, Nini.
0: Y es que sí, justamente tiene una presentación en otro festival, pero ¿cuál fue la sorpresa de los asistentes? Que el tío Boris se encontraba en su tienda de merch oficial que ponen dentro de los festivales, atendiendo a la gente que quería comprar su merch.
1: Sí.
0: Eso ya lo ves muy pocas veces en una talla de artistas como lo que es Boris, ¿no?
1: Sí, la verdad, sí.
0: O sea, tú jamás te imaginarías que yendo a comprar mercancía de tu DJ favorito te lo vayas a encontrar ahí. ¿Y a qué me refiero con esto? Que no te vas a encontrar a un Armin, a un Tiesto, a un Guetta en su puesto de merch, pero el tío Boris lo hizo.
1: Estuvo en su punto medio Nini y en alemán sería algo así.
2: Mittelpunkt.net.
0: Mittelpunkt.net. ¿A ti a quién te sorprendería verlo haciendo algo que hizo Boris de esa
1: no
0: talla?
1: No sé, tal vez Fatboy Slim vendiendo su box set o su libro.
0: Uh-huh.
1: Pues también podría
0: ser. No estaría nada mal un Fatboy Slim, no lo había pensado.
1: O
0: Carl Cox.
1: Carl Cox podría ser. Idris Elba también.
0: Idris Elba. Sí, porque yo ya no creo que tanto Armin, como Tiesto, como Guetta, como este tipo de talla de DJs, sí, ya no lo hagan tan frecuentemente.
1: Es más, no creo que ni siquiera lo hiciera John Summit.
0: No.
1: No.
0: No.
1: Él solo se quejaría de los ingleses.
0: Fíjate que incluso
1: redes.
0: Apenas en no me acuerdo si fue en Estados Unidos o en Francia, Thomas Bangalter hizo una firma de autógrafos de discos.
1: Sí.
0: Como apenas lanzó su nuevo material como Thomas Bangalter, aprovechó la gente para sacar la firma de los discos de
1: Random Access. ¿Sabes quién sí lo haría?
0: ¿Quién?
1: Y acaba de sacar un acetato. Roger Sánchez.
0: Roger Sánchez, sí.
1: Yo creo que también.
0: Los Infected Mushroom también
1: Infected
0: lo harían.
1: Mushroom también.
0: Entonces, el hecho de ver al tío Boris ahí atendiendo, así como, pues aquí andamos.
1: Carl Cox, yo creo que también lo haría.
0: Sí.
1: Sí.
0: Estaría muy padre, ¿no? Poder tener ese tipo de interacciones con los artistas de sorpresa.
1: ¿A ustedes a quién les gustaría, no sé, ver ahí en su punto medio, niños?
0: La Swedish no los imagino haciendo eso.
1: No, y a una, digo, sacaron, ¿qué? Hace 2-3 años, su línea con esta mueblería sueca.
0: Ah, con, sí. Overgrand, creo que se llama la línea.
1: Independientemente de eso, ¿hace 3 años o hace 2 años?
0: Hace 3 años, no, 4 años, amigo.
1: ¿Ya 4?
0: Sí.
1: Ájale.
0: 3-4 años.
1: Se acabaron rápido.
0: Ahora dilo sin llorar.
1: Sí, se acabaron rápido. Yo, tanto tiempo ya pasó. Lo que pasa que sacaron un mueble.
0: Una colección de muebles.
1: Una colección de muebles, pero uno en específico la pensé demasiado para comprarlo, sí. Porque tiene tus espacios. Bueno, tiene el espacio para los acetatos.
0: Así es.
1: Y también para tu controlador o tus players y demás. Uh-huh. Y yo luego veo. Y André, ya cómpratelo porque el tesoro también ya se lo compró. Ya, sí. Yo veo. Y ya que lo quería,
0: ya no hay.
1: Y yo por eso 4 años está todavía esperando, sí, su regreso.
0: 4. Y la neta no estaba caro, amigo. Son de las pocas veces que esas colaboraciones no salen del precio habitual.
1: Sí,
0: así
1: no.
0: De que normalmente cuestan que muchísimo dinero. No, es muy accesible, amigo.
1: Ni modo.
0: Haremos chonguitos para que regrese esa colaboración.
1: Pues esperemos, amigo. Por lo pronto, Solomon.
0: Con Suit Woman.
1: Out of Focus. Yo soy Negro Salcedo.
0: Yo soy André y escuchas Random aquí en Beat 100.9.
1: Total Music.

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0: cierre de las 4 horas más aleatorias de Beach en punto 9, Random con André y Negro Salcedo. O Negro Salcedo y André. Es lunes.
1: Correcto.
0: Es lunes y no le cambiamos su pasta térmica a Mark Cox.
1: Oh, yo le tengo que cambiar la pasta térmica.
0: ¡Olé, tío!
1: Súbele. Y sí.

0: Pues por segunda vez, ¿no? Por segunda ocasión felicitar a nuestro director general, Luis Prados, ¿no?
1: Así es.
0: Ganó nuestra madre patria España. Seguramente Archundia proviene de allá, ¿no?
1: Quisiera decir que sí, pero...
0: No lo sé, ni tú lo sabes.
1: No, sí sé de dónde.
0: ¿De dónde proviene?
1: De Francia.
0: Ah, de Francia. Sí. Fíjate que mi segundo apellido, Monroy, tiene descendencia de francesa.
1: Francesa.
0: Primo, ay, hermano.
1: La primo, hermano. Suéltame la mano.
0: Ay, muchísimas gracias a todos los randoms y a nuestra selección española, ¿no?
1: Sí, bro.
0: Ay, es que ahorita estamos... Desde que inició el programa...
1: En modo paella.
0: Estamos en modo paella, tío. No, modo gallego. Estamos... Muchos ahorita en redes sociales así de... Es que mi abuelita hace 3,000 años...
1: Sacaron los parientes.
0: Sacaron los parientes que ni existen, ¿no? De allá de España. Pero bueno.
1: Muchas gracias a todos los que nos estuvieron acompañando. A Humberto Carpinteiro, a Yazzy, a David Stone, a Alejandro, a León Yannicus, a Umir, nuestro administrador.
0: Al precioso Mix.
1: A John.
0: A Titina.
1: También a... Adi, ADHI4, a Antonio Cordero,
0: a Mau,
1: a enero 2026.
0: Oye, quiero pensar que en unos meses ya lo va a cambiar a enero 2027, ¿no?
1: Al Bromas, no. A Fernando E. Miguel.
0: Mira, por ejemplo, Humberto Carpinteiro dice: mi ascendencia española, tío.
1: A Betovich, a Serge, a Gerardo González, a todos los randoms que se hicieron presentes y los que no también.
0: Así es.
1: A Mark Ox en la parte de operación y controles. Como siempre, un honor, un placer, un privilegio.
0: Y todas las redes sociales están concentradas en bitdigital.mx.
1: Facebook, Instagram, TikTok, Twitch, @bit1009fm.
0: Twitter,
1: @bitoficial.
0: El canal de YouTube,
1: @bit1009fm oficial.
0: Y el correo electrónico, que es importantísimo,
1: bit@nrm.com.mx.
0: Y nuestro canal de difusión de mensajería instantánea,
1: WhatsApp.
0: 55 25 63 16 89.
1: Nos escuchamos mañana a partir de las 12 del mediodía.
0: Oye, pero bueno, a todo esto, ¿eres Barça o Real Madrid?
1: Y Real Madrid.
0: ¿Por qué?
1: Porque así es desde la cuna y desde el nacimiento. Ahí sí, acá.
0: Bueno, es que ahí, yo también me gusta el Real Madrid. Sí. Porque ahí jugó el pentapichichi, sí. Hugo Sánchez. El portero actual de Pumas, Keylor, sí. Navas. El Chicharito.
1: Sí.
0: Nuestro Cristiano Ronaldo.
1: Ey.
0: Aquí, ¿ustedes qué son? ¿Qué, Real Madrid o Barça? Yo, Real Madrid, el bebo igual.
1: Real Madrid, exacto. Ay, suéltame la mano.
0: Pero bueno, Marquito, ¿tú qué eres? Inteligencia artesanal, perfecto.
1: Nos vamos de la mano de Sif Lawler.
0: ¡Sas!
1: ¡Sas! Cuando nos enteramos que España había ganado, ¡sas! Yo soy Andrés.
0: Yo soy Negro Salcedo y recuerden, primero, random. Y en segundo,
1: Argentina.
0: Yo soy Negro Salcedo.
1: Yo soy Andrés y escuchas random aquí en Beat 100.9.
0: Total Music.
1: Chao.
0: Bye.

0: Presentó.
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0: Hola, hola amigos, ¿cómo están? Son las 4 con 14 minutos. Esto es a cargo de Rubén Carapetán. Se llama State of Progression. Son en Beat 100.9 Total Music. Yo soy Edith, estoy con Sandra.
1: Hola.
0: Bienvenidos este lunes, iniciando semana con Marquito. ¿Cómo estás, amiga?
1: Sí, yo bien, como que he tenido algunos temas personales, pero ya hoy dije, no importa nada.
0: ¿Sabes qué? Ya. Adiós a todos.
1: Sí, ya, hoy es un lunes, hay sol, está luminoso, ya. Vamos a vivir el día de hoy y estar bien.
0: Creo que muchos hemos vivido diferentes circunstancias por ahí. Ya saben, la vida es una montaña rusa, a veces estamos arriba, abajo. Y pues trabajar nos distrae, platicar con amigos ayuda muchísimo. Y también como que tal vez enfocarte en tu problema un rato y después decir, bueno, pues me levanto, voy al gimnasio, voy a comer, voy a trabajar. Sí. No dejar de hacer tus cosas, porque si no es cuando ya viene todo lo malo, ¿no?
1: Sí,
0: que
1: claro.
0: De hecho, hay que tratar también de distraernos. Y la pregunta del día de hoy es, ¿qué cosa haces inmediatamente cuando llegas a casa? ¿Tú tienes un ritual?
1: Yo...
0: ¿Quitarte los zapatos, aventar
1: sí,
0: todo?
1: Sí, cambiarme, ponerme pijama. O sea, me encanta estar como cómoda. Cuando yo llego a la casa, entonces como de que ya estar cómoda, ponerme pijama aunque sean las 7... Que todavía no es tan tarde.
0: O sea, sí, yo digo, pues ya, o sea, ya no voy a salir a hacer más cosas, más que a la tienda o a pasear a mi perro, pero
1: en pijama
0: da
1: lo
0: igual,
1: puedes hacer.
0: Puedo salir en pijama. Entonces, eso es lo primero que hago, como que ponerme cómoda. Fíjate que yo comer.
1: ¿Comer?
0: Justo, o sea, tengo como mis horarios de comida, mis horarios de gimnasio, mis horarios de a qué hora me levanto, como muy... no sé si decirle estrictos, porque más bien es cuestión de que ya me acostumbré. O sea, si un día no lo hago, no pasa nada. Pero ya me acostumbré, entonces llego, como y ya después hago todo lo demás. Me pongo a ver una serie, me pongo a editar algún video por ahí que tenga pendiente o algo parecido. Pero entonces en tu caso es, me quito todo, me pongo la pijama, descanso y en mi caso es comer. ¿Ustedes qué hacen? Recuerden que tenemos un número de WhatsApp y los estamos leyendo por allá. 5525-6316-89. Y tenemos redes sociales.
1: Así es, arroba bit109fm, Facebook, Instagram, TikTok y Twitch, amigos, para que nos vayan a seguir de una vez. Y también tenemos página bitdigital.mx para que vayan y no se pierdan absolutamente nada de dinámicas, noticias, todo lo encuentran por allá, amigos.
0: Justamente estábamos platicando que hace muchísimo calor, estamos en los 24 grados. Por acá, por lo menos, para nada lluvia, pero se supone que sí hay mucha probabilidad de lluvia, un 40%. Lo más seguro es que llueva en diferentes partes y hoy me tocó muchísimo tráfico.
1: A mí también.
0: Llegué muy temprano, tan temprano que fui a la plaza que está aquí cerquita del panal a hacer unas cosas y me regresé, pero... Aún así, iba a llegar todavía más temprano justo para hacer ese proceso. Me tocó bastante tráfico, como si fuera viernes de quincena. Entonces, yo no sé si es porque adiós a la fiesta futbolera y ya no hay home office.
1: La normalidad.
0: Ya regresamos a la normalidad, pero por favor, salgan con mucho tiempo de anticipación. Oigan, ¿y qué les parece si arrancamos con esto a cargo de Harry Kay? Se llama Sunlight. Suena en Beat 100.9.
1: Total Music.

0: Night, obviamente, aquí en Beat 100.9 Total Music. Yo soy Samna, estoy con Edith y te acompañamos hasta las 6 de la tarde por aquí en Drop. Y amiga, vamos a hablar de este show que pasó justamente el día de ayer, de medio tiempo de mundial. ¿Qué te pareció? Porque
1: mira,
0: por ahí estuvo Madonna, varios artistas.
1: ¿Sabes qué? A mí se me hizo súper interesante y yo más bien me pregunto por qué no lo habían hecho antes, ¿no? A mí me gustó la idea de ver a diferentes artistas, diferentes géneros musicales, diferentes estilos. Me gustó mucho, por ejemplo, el estilo de Justin Bieber, me encantó. Fue muy acústico, no necesitó más que su guitarra, pero estuvo bien. Ver a Madonna es como, a ver, ese ícono, ¿no? Gigantesco.
0: Sí, claro.
1: Y para los que me conocen, amo la cultura asiática, todo lo que tenga que ver. También me gusta el K-pop,
0: BTS.
1: Entonces BTS, dije, sí, por favor. Y era como de uno a otro, a otro. A mí me gusta.
0: Sí, a mí también, pero yo sí creo que Justin Bieber como que rompió un poquito la energía allí. O sea, como que veníamos de Madonna, como que esta onda electropop.
1: Fíjate que también lo creí cuando salió con su guitarra, dije, ah, qué bajón. Pero canta tan bonito ese hombre que dices, llena. Y qué difícil es llenar solamente con una guitarra y tu voz.
0: Exactamente. O sea, sí, no se discute que canta precioso. Pero a mí sí me hubiera gustado como que
1: más
0: un
1: punch,
0: poco más de energía. Uh-huh, uh-huh. Sí, y por, o sea, Madonna empezó con todo, con esto como que electropop, que también me encantó verla de esta forma. Ella arrancó la final del mundial, arrancó el medio tiempo, arrancó el show del medio tiempo con su clásico éxito Music, y fue acompañada por Ronaldo y Ronaldinho. O sea,
1: ¡ay, sí, es cierto!
0: Qué
1: también.
0: Buena
1: qué
0: compañía
1: caso.
0: También para empezar. Y oigan, pues ella también ya llevaba más años acercándose a la escena electrónica. Uh-huh. En 2015, por ejemplo, trabajó con Avicii en su álbum Rebel Heart. Y también colaboró con productores como Diplo. Incluso su música ha tenido una fuerte conexión con la cultura de clubes y el dance. O sea,
1: 100%.
0: Entonces, el día de ayer vimos ahí representado el género a su manera, pero lo vimos ahí.
1: La verdad es que sí. O sea, y ella ha pasado por diferentes etapas. Es una artista muy completa. Entonces, verla ahí, como te digo, es como, wow, ¿quién no va a conocer a Madonna? Todas las generaciones van a conocer
0: sí,
1: a Madonna.
0: Todos,
1: ¿no?
0: Ubicamos a Madonna.
1: Sí, 100%. Entonces, yo creo que estaría bueno que para la próxima pudieran poner un DJ gigantesco, ¿no?
0: Estaría bien, y más porque se están metiendo como que hacer esta combinación de artistas. Uh-huh. Estuvo súper bien. Entonces, para la próxima, igual y sí, yo vería bastante bien que haya por ahí un DJ set. Estaría genial.
1: Estaría muy bueno. O acompañando también a un artista así de grande.
0: Sí,
1: ¿no?
0: Claro.
1: Unas colaboraciones,
0: sea,
1: bien locas.
0: Varias colaboraciones.
1: Se podría.
0: Skrillex, para que le demos usted.
1: Sí, por favor.
0: Oigan, ustedes cuéntenos qué les pareció al 5525631689. Yo soy Samna.
1: Yo soy Edith. Siguen escuchando Beat 100.9.
0: Total Music.
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1: ¿Qué onda, mis queridos droppers? ¿Cómo están? Pues sí, ya llegamos a esa preguntita para leerlos. ¿Qué es eso que nunca... espérame tantito, que se me cruzaron los cables. ¿Qué haces cuando tú llegas a tu casa? Que hace rato decía mi querida Samna que llega, se pone su pijama y...
2: Ropa cómoda. Después la rutina como la tuya. Comer, cenar, ver una serie.
1: Lo que pasa es que mis horarios son justamente cuando llego a casa a comer. Entonces, antes que nada, come y ya después ya todo lo demás, ¿no? De este lado queremos saludar a Enero 2026 que nos está escuchando, a Luis Ángel, a Carlos. Por acá vamos a ver qué dicen. Saludos desde el oriente de la Ciudad de México, ya está a punto de llover. Hace rato, o sea, les estaba diciendo aquí, se ve que para nada estaba el solazo a todo lo que da, el calor. Cañón. Y de repente ahorita ya está lloviendo y haciendo un viento... Pero
2: se oscureció cañón. Todo, lluvia, fresco, o sea...
1: ¡Brutal!
2: Cambiante totalmente.
1: No, pero muy, muy, muy cañón. Luis Ángel dice, en la pregunta del día es llegar a conectarme a la estación y de ahí a darle con todo a la comida, después a bañarme y así en la semana lo hago. Pues está bien, que por cierto, ¿no? ¿Te bañas en la mañana o en la noche?
2: Yo en la mañana.
1: Yo también, pero hubo un tiempo en que yo me bañaba de noche... Y duermes bien rico.
2: Oye, a mí no me gusta tanto en la noche porque...
1: Por el cabello.
2: Ajá, me lo tengo que secar porque si no, sí despierto, enferma. Entonces,
1: sí. Nosotras es diferente, pero creo que los hombres sí podrían aplicar.
2: Sí. A ver, acá nos dice JZ. Chicas, como que 24 es mucho calor. En Monterrey estamos a 38.
1: No, eso es demasiado. Creo que aquí en la Ciudad de México hemos llegado máxima, pero, o sea, ya en general de todos estos años... a 32. Pero es cuando aquí está, pero mata reptiles. Entonces no me imagino cómo sea.
2: Yo la última vez que fui a Tamaulipas, que soy de Tamaulipas, pero ya tenía tiempo que no iba. La última vez que fui, no aguantaba. O sea, fue hace como un año.
1: Tantos,
2: sí,
1: ¿no?
2: o sea, estar en el coche. Ni hay tanto tráfico, pero estar ahí avanzando era como insoportable. No podía más.
1: No. Y por acá Miguel nos dice. Espérame tantito. Respecto a la pregunta, dice Precioso Mix, lo primero que hago es llegar a casa, igual tomar agüita o refresco y acostarme. Creo que muchos llegamos a descansar porque es salir de la chamba, tomar el transporte público 2 hasta 3 horas si hay tráfico, o manejar. Entonces llegas y te quieres aplastar en tu sillón o acostarte un ratito en la
2: despejarte,
1: cama,
2: despejarte,
1: ¿no?
2: Relajarte porque ay, de la rutina a veces de andar en el tráfico, en el transporte, sí, como que siento que es lo que luego nos cansa más que ir al trabajo.
1: 100%.
2: Nos agobia.
1: 100%, o sea, nosotros venimos al programa, todo bien, entramos, salimos con toda la energía, pero ya después de más de una hora de tráfico, yo creo que es ya cuando te comienzas a estresar, pero muchísimo, ¿no?
2: Oigan, sí, amigos.
1: Y seguimos leyéndolos con la pregunta del día. Para que ustedes nos digan qué es eso que hacen cuando llegan de trabajar a su casa. Descansan, comen, se quitan la ropa como Sam y se ponen la pijama y después sacan a su perro pasear. ¿Quiero completar todo o qué hacen? Yo soy Edith.
2: Yo soy Samna y te quedas en Beat 100.9.
1: Total Music.
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0: Amigos, 5:10, escuchamos a Sylvia Gutiérrez and Me and Her con Heroes, obviamente aquí en Beat 100.9 Total Music. Yo soy Sabna, sigo contigo y con Edith por acá en Drop hasta las 6:00 p.m. Amiga, vamos a platicar de Dimitri Vegas, que le dedicó un momento muy especial a Like Mike durante su actuación en Tomorrowland, que la tuvo que hacer en solitario, ya que Like Mike pues anunció que se retiraba de las giras debido a problemas de salud. Y creo que es muy válido que cuando un artista dice ya no estoy en mi 100% o estoy mal, que se tome su tiempo.
1: 100, estoy de acuerdo.
0: Totalmente. O sea, muchas veces nos quedamos con que los amamos, los queremos ver de aquí para allá, que vengan a nuestro país, que saquen nuevos álbums, o sea, que hagan de todo, pero también son
1: como
0: humanos.
1: Como si fueran robots.
0: Sí, claro, o sea, también son humanos, no son robots, también les pasan cosas, también, pues, a veces se ven, o sea, traen tanto este rush de andar de aquí para acá, de hacer tantas cosas, que muchas veces también son quienes más se descuidan, y lo hemos platicado aquí con los invitados que vienen y nos dicen, no, es que duermo en el día y duermo nada más mientras voy en el avión, y muchas veces pues traer este tipo, este estilo de vida trae consecuencias.
1: Sí, claro, 100%, y lo hemos visto con DJs, productores, músicos, con deportistas, que incluso ya están como en lo máximo, ¿no? En las Olimpiadas, por ejemplo, y que dicen, ya no voy a seguir, porque mi salud mental me pide que me aleje un poco. Y de repente nosotros, bien fácil, detrás de la pantalla, criticamos, pero no sabemos cómo se las están pasando ellos. Entonces es comprensión. Es más, yo podría decir que es admiración y sí, que siguiéramos su ejemplo.
0: Sí, claro. O sea, es de admirar el saber cuándo poner un alto y decir, a ver, ya hasta aquí, me encanta mi trabajo, me encanta lo que hago, pero necesito un tiempo, y sobre todo cuando son cuestiones de salud.
1: Claro.
0: O sea, qué mejor que cuidarte y darte tu espacio para después volver y hacer las cosas mejor, como las mejor que lo que lo estabas haciendo. Y él pues aseguró a sus fans que no se iba a alejar por completo de la música y va a continuar su trabajo creativo en el estudio durante su recuperación, con planes de compartir nuevo material con sus seguidores cuando sea el momento adecuado.
1: Sí, y también te voy a decir una cosa, está bien que lo diga, pero aparte también es como que las redes sociales te castigan cuando no subes contenido, ¿no? Entonces, por más que estés descansando en una de esas, ok, sí, pero vete al estudio, saca un par de tracks, ponte cómodo para componer, porque la industria realmente es muy cruel. Entonces no tienes que desaparecer al 100, así te lo demanda, pero sí te tienes que dar un break o bajarle a la carga de chamba.
0: Exactamente, y mientras tanto pues Dimitri Vegas le tocó actuar solo y sí dijo, estamos deseando que vuelvas, y pues ya, desearle mucha buena vibra.
1: Pronta recuperación, que seguramente así será porque lo está atendiendo a tiempo.
0: Así es, amigos, ahora vamos a escuchar más música. Esto es de Steve Perry, Turn Up The Juice, en un remix de DLD aquí en Beat 100.9
1: Total Music.

0: 24 minutos, queridos amigos. Esto es a cargo de Prosta, se llama Dreams. Suena en Beat 100.9 Total Music. ¿En qué momento pasó esta onda de, o sea, de un minuto a otro, la oscuridad cambió
1: drástico?
0: Parece que estamos en Islandia o un país así. Está loquísimo. Está
1: luego
0: loquísimo.
1: Por eso nos enfermamos. O sea, luego, venir en el calor.
0: A ver, aparte, o sea, venimos de que primaverales y todo, y salimos y es como que, pues es que hace rato estaba el sol a todo lo que da, ¿no? Que por cierto, hace rato estábamos en los 24 grados. Ahorita estamos en los... Ah, no, mira, solo bajó un gradito en los 23, pero aún así, qué locura. Oigan, les voy a platicar acerca de Brunch Electronic, porque es un festival que quiere competir pues con los más famosos de Tomorrowland, de Tomorrowland, de Europa, como por ejemplo Tomorrowland, ¿no? Entonces, cuando decimos Festival Europa, ¿tú en qué piensas? Pues en Tomorrowland. 100%, ¿no? Awakenings. Pero este festival ha crecido muchísimo en los últimos años. Está llamando la atención, pues, de toda la escena electrónica. Se llama Brunch Electronic Festival. Es en Barcelona, que Barcelona es como la cuna de la música electrónica.
1: De la fiesta.
0: Exacto. Fiesta, fiesta total de no dormir. Y para su edición 2026 anunciaron que será la más grande de su historia. Va a durar 3 días de justo del 7 al 9 de agosto, va a tener más de 100 artistas repartidos pues en varios escenarios también, o te digo, no está nada pequeño. Estamos hablando de que se va a presentar Eric Prydz, Paul Kalkbrenner, Jeff Mills, okay, Miss Monique, Kai Tranada, Luciano Floating Points, o sea,
1: suena The Blaze. Muy potente.
0: La verdad es que va a estar muy potente. Y como cualquier festival, ¿no? O sea, comenzó siendo un evento relativamente pequeño, pensado como para disfrutar de la música electrónica durante el día, en parques, en espacios abiertos. Y ya con el paso de los años fue creciendo hasta convertirse en uno de los festivales más importantes del verano europeo. Y luego me pongo a pensar, imagínate que se nos ocurra hacer un festival y de repente ya lo llevamos a Europa.
1: ¡Ay! ¡Increíble!
0: Estaría padrísimo. Y lo que está llamando también la atención es que los organizadores dicen que no quieren competir solamente por traer como a DJs súper famosos, sino por ofrecer una experiencia diferente, que ya está bien difícil porque ya hay tantos festivales.
1: Pero a mí me llama la atención el nombre, o sea, ¿el concepto tiene que ver con lo del nombre o qué onda?
0: Sí, y sí, justo. Y este año anunciaron también escenarios completamente renovados, más áreas de descanso, opciones gastronómicas, medidas también para residuos y que tenga que ver también con, pues, mucha comida, ¿no? Como un festival gastronómico también en parte.
1: Me llama la atención eso.
0: 100%. Entonces, es uno de los festivales con mayor crecimiento en Europa. Yo creo que ya en los próximos años vamos a tenerlo así como importantísimo. Y me darían ganas de ir, fíjate, antes de que se vuelva así de que es súper famoso e impagable. Estaría bueno experimentar.
1: Estaría buenísimo. Y además que un punto que sí creo que es débil de muchos festivales es justamente la comida. Sí. O sea, luego no comes tan bien. Y si un festival tiene como una de estas cosas que quiere ofrecer al público, que sea un buen punto la comida, entonces
0: claro,
1: sí es un diferenciador grande.
0: Sí, yo combinaría, por ejemplo, sabores polanco con EDC.
1: ¡Increíble!
0: Suena muy bien, ¿no?
1: Sí.
0: Oye, y aparte lo bajas ahí mismo, que más calorías y vuelves a comer.
1: Pues vamos a ir organizando nosotras.
0: Vamos a ir organizándolo. Oye, sí, ya no hay que dar ideas al aire. Mejor ya nada más les contamos el plan cuando ya esté listo. Yo soy Edith.
1: Yo soy Sabna y te quedas en Beat 100.9.
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1: Amigos, 5:44 p.m. y la pregunta del día: ¿qué es lo primero que haces cuando llegas a casa?
2: Híjole, aparte de comer, ¿no?
1: Aparte de comer, de ponerte cómodo, cómoda.
2: 100%.
1: Y a ver, tenemos mensajes por acá. Dice, respecto a la pregunta del día, yo llego a ver a los pequeños a jugar tantito con ellos.
2: Ay, pequeños, o sea, tipo... perrito,
1: ¿mascotas,
2: gatito?
1: ¿Mascotas o hijos?
2: Que, que se puede con los dos, ¿eh? 100%. Sí, sí, siento, claro, que sí. Dice Diego, saludo primero a mi perro. Ajá. Si no lo hago, me siento culpable. ¿Con qué cara pone? Pues sí. Y te voy a decir una cosa. Luego nos acostumbramos a las personas que tenemos cerca como si toda la vida fueran a estar ahí, ¿no? Y no sabemos. Entonces, qué bonito es llegar, platicar, saludar, platicar bonito, cómo te fue.
1: Sí.
2: Yo creo que eso también es padre.
1: Sí, también está padre. Y sobre todo yo creo que cuando vives solo es cuando ya más valoras eso de llegar y hablar con alguien.
2: Sí.
1: En mi caso, pues tengo a mi mascota y yo medio hablo con
2: pero
1: mi mascota.
2: Pero es diferente.
1: Pero es diferente.
2: No, claro, pero es diferente. Sí. Sí.
1: Y si no tuviera mi mascota, la verdad es que todavía siento que es más difícil. Como que se siente
2: mucho
1: ese
2: más
1: vacío de no hay nada. O sea, de plano nada.
2: Claro, claro, claro, totalmente. Y aquí Vale dice, me cambio a ropa cómoda en tiempo récord. En menos de un minuto ya aparezco otra persona, justo lo que haces. O sea, yo creo que se meten,
1: me
2: avientan los zapatos y te agarras un chongo.
1: Sí, sí, sí, sí, sí. A ver, acá igual dice, la pregunta del día, llego a mi casa, que es la tuya, y lo primero que hago es quitarme la ropa, ponerme la pijama y ver televisión.
2: También, que yo creo que es lo que más hacen en general,
1: sí,
2: ¿no?
1: Sí, es que yo siento que sí.
2: Ver la
1: sí
2: tele.
1: Es llegar también, ponerte cómodo y ya después de ahí todo lo demás.
2: 100%.
1: Porque yo hasta no como cómoda si no me cambio. O sea, es como que, ay,
2: sí,
1: prefiero ya traer mi,
2: tienes
1: mi ropa
2: razón,
1: más.
2: Yo también.
1: Relax.
2: Yo también, es totalmente cierto. Dice aquí Karen, lo primero es prender el ventilador, el aire, y ya después veo lo que sigue. Pues, ¿dónde vives, Karen? Porque siento que no es como tan normal prender o apagar el aire. Bueno, al no ser ahorita en cabina, ¿no?
1: Sí,
2: ahí sí.
1: Aquí apagamos antes de irnos y es
2: exacto
1: el ritual de retiro de acá.
2: 100%, 100%.
1: A ver, ¿quién más? Aquí dice uno que lo primero que hace es ver a su gordis. Digo ver porque me nos puso otra palabra que no voy a decir, que no voy a decir acá. Pero ver y besitos y así a su amor.
2: Ay, qué bonito. Muchas gracias por compartirnos estos mensajes. Yo espero que sí se lleven esto que les digo, de aprovechar a su familia, con quien vivan en casa, su perrijo, su gatijo, su pareja, su mamá, su papá, su abuelo, para platicar con ellos. Porque llegamos, nos cambiamos, estamos en el celular y de repente ya no hablamos con ellos. De por sí pasamos menos tiempo en casa que luego en la chamba y en el tráfico, súmale, ¿no? Entonces, yo creo que sí hay que acostumbrarnos de nuevo a esa conversación, a esa plática,
1: a la convivencia,
2: a esa cercanía,
1: cara a cara, nada más por teléfono, amigos.
2: 100%.
1: Aprovechen, disfruten su día y pues ya llegó el momento de irnos.
2: Así
1: a
2: es.
1: Cambiarnos, a comer,
2: cambiarnos,
1: a todo.
2: Primero 2 horas, no, espero que no tanto, por favor, Dios, de tráfico y ya después. Gracias a Marco en los controles, también tenemos redes sociales, las pueden encontrar en bitdigital.mx y nuestras redes, yo estoy como Edith Sanz con Z al final en Instagram.
1: A mí me encuentran como @samnamendiola con Z y pues vayan a seguirme porque ya llegué a 14,000 y yo espero llegar a más.
2: Seguro que vas a llegar a más.
1: A 20, la siguiente meta a 20,000.
2: Eso, me encanta, vas a llegar, vas a ver que sí. Hay que ponernos metas acá de este lado, oigan. Y nos despedimos con esto a cargo de Faithless, se llama 2 Became 1, suena en Beat 100.9.
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